Nikolai Petrovich Rachenko. Spetsnaz. Fuerzas especiales. A nuestra élite guerrera. Sí puede ser controlado. Por esta nave. Teniente Rachenko. ¿Saben, Kalin Spear? Este es Alburbich, una brigada. Kazmir y la Teniente Zeroa de Soventer. Y este es el General Superior Alonso Galarraga. Enlace para los camaradas cubanos en África.

0: chaicas.
1: Noblas.
0: En 1978, el ejército soviético acude en ayuda del elemento marxista en Mombasa, conocido como Solderush. En 1980, las fuerzas cubanas y checoslovacas asumen nuestras responsabilidades y liberan casi dos tercios del país con su apoyo continuo y sus excelentes asesores. Por supuesto. Comienza un movimiento en el monte. Al principio, pequeño, insignificante, pero en pocos años, se extiende, destroza, hace propaganda, mata, crece. El impulso detrás de la rebelión es este hombre, Angus Sundaka. Es un fanático. Muy poderoso y peligroso. Es su líder. Es tu objetivo. Un carnicero despiadado de hombres, mujeres y niños.
1: Entonces su gente debe temerlo. No es tanto que le teman.
0: Es adorado. Ah. Los bien preparados. Kunda Kintach es uno de los señores de la guerra de Sundata. Un asesor militar favorito. Su protector. Lo hemos capturado. Hemos logrado evitar que los cubanos le disparen. Lo tienen retenido en el campo. En unos días lo traeremos aquí a... nuestro centro de operaciones en Mombasa, donde se te ha asignado como asesor técnico. Mila Haruka, el director técnico. Te encontrarás con este hombre, Kun El Kintash. Serás amigo. Él te llevará a Sunda. Coronel S. Hans.

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Inés.

0: sentirte.
1: Sí, sí, siempre, sí, pure Daniel, pero no estaba en Chile. Sí, no me está. Nene, porque ella me está entrando con problemas. Porque ella me está entrando en el centro. Que está con Dorila.
2: Nos vemos allí. Así que, muévete.

Dankeschön. Pública. Cosas.

0: ¿Estás loco?
1: Solo se te acabaron las balas.

Ich

0: Gracias. ¿Y con Lola?
1: ¡Maldito truco, Seth!
2: Soy un periodista estadounidense. ¿Lo tienes?
3: Esta va a ser una historia importante.
2: ¿Y ese?

0: Hijo de...
1: Ferguson.
0: Pareces una...
1: Oye, he oído en el pueblo. ¿Qué diablos es esto?
2: Estamos compartiendo celda con un maldito Jesús. Ruso, tío.
3: ¿Qué diablos hace un pedazo de como este aquí?

0: conducta desordenada.
1: Quédate en tu lado de la jaula, tío.
2: En tu lado de la jaula.
3: Se ha ido.

0: ¿Has visto a Sundata?
1: No, desde que nos separamos en asado.
2: Mira, tío. En todos los pueblos se dice que va a haber una ejecución pública.
1: Todo el mundo cree que eres tú.
2: ¿Qué demonios estás mirando?
1: Alteración del orden público. ¿Quieres ver alteración del orden público? Mira lo que vosotros, hijos de...
2: La sangre de la gente... Este país...

0: Este también lo vamos a quitar.
1: Soy Colón aquí. Silencio.
0: El propagandista estadounidense es un hombrecillo muy duro.
1: ¿Qué te jodan?

poco feliz.

Pronto este lugar va a estar lleno de comunistas.

0: entonces el gran soviético toma el arma del policía militar y hace volar al mosquito entero al infierno.
1: Cayó como un colegial.

caso de

0: encima de él.
1: El tanque de tipo está detrás de la rueda delantera derecha.
2: Maldito.
0: Haz tu maldito trabajo y ahora mío.

0: necesito pedazo de trabajo. ¡Eres un maldito loco, maldito pedazo de trabajo!
1: Llegarán, Orto.
2: Debemos movernos rápido.
0: ¿Qué quiere decir? Vamos a levantar el bolsillo.
1: ¡Mueve rápido!

0: Si quieres, puedes viajar con nosotros hasta Porto Silva.
1: ¿Dónde queda ese lugar?
0: Un pueblecito a 2 días de marcha. Desde allí, puedes cruzar la frontera de Samaván para solicitar asilo político. Porto Silva es mi hogar. ¡Vuélvete loco! ¡Es un Reich! También es responsable de nuestras vidas.
2: Eso no significa.
3: Es uno de ellos. Está tramando algo.
4: Me largo de aquí.
5: Es un hombre muy emotivo.
6: Sigo queriendo llevar este pájaro por.
7: Dime tu verdad.
6: Lo miro y no veo nada más que confianza.
5: La de mi palabra, un.
6: Hombre hermoso. Simplemente hermoso, más allá de las palabras.
0: Un día la opresión terminará. Esta cuaresma no será de vuelta. Y viviremos como hombres libres.
8: Adiós.
6: Auténticas exquisiteces cubanas, ¿eh?
9: Vaya lo que me dan por una hamburguesa con queso y bacon a mí.
6: Acompáñala con un vaso de cerveza bien fría.
0: Cuando lleguemos a Porto Silva, habrá una celebración y también mucha cerveza para feasting.
5: Los americanos dicen tantas palabrotas como tú.
6: De hecho, en América, un americano puede decir palabrota cuando, dónde y cuánto le dé la gana. Algo que llamamos libertad de expresión, con lo que seguro que vosotros los rusos no estáis muy familiarizados. Supongo que te había entendido totalmente mal, cabrón. Yo haré la primera guardia. Mierda.
5: Ruidoso.
6: Vamos. Porto Silva, justo en los ojos.
10: Vamos, tío.
6: No nos calles ahora. Te vas a quedar como un tonto por los buitres.
5: No son para nosotros.

0: Madre Dios. Hay un nuevo terror en la tierra sangrienta de África. Los rusos han enviado la temida cañonera Hind. Ayer vimos su elegante vuelo sobre las tierras altas.
1: Hoy vemos sus efectos.
0: Claramente, la ejecución de Kunda Kent debía coincidir con el exterminio de su aldea. Los intrusos han aprendido el secreto del horror. Mata a un soldado y a sus camaradas. Te casarán, pero mata a sus hijos. Mata el cuerpo y la mente seguramente morirá. Ahora sé el verdadero significado del odio. Malditos asesinos.

0: han venido esta mañana. Hay muchos muertos.
1: Sundat.
0: Se fue Oche. Lo perdí.
2: Que la máquina de matar se está estropeando. No te preocupes por eso, ¿no? Todo se estropea en...
0: África.

0: Puszka.
1: Lo estás perdiendo. Nadie ve nunca un bosquimano.
2: Vi uno en Coavich.

¡Frío, frío, frío! Muy bien. Casi tan agradecido como una roca. ¿O qué harías, amigo? El hermano mayor nunca te enseñó a nadar.

0: mano. ¡Funda!
1: Oh.
0: Por supuesto. ¿Qué haces ahí abajo en el agua? Pensé que si ibas a hacer un mer a alguien, tendría que escribir sobre ello. Está con nosotros un desertor. No te harán daño.
2: Bueno verte, amigo.
1: Sonata estará muy contenta.
0: Sudata está contigo. Muy bien, escoge a estos perros extranjeros y vámonos.

Should they have?

0: perra en las huelgas. Hunda. He traído algunos amigos.
1: Señor Dwight Ferguson.
0: ¿Trajo chicle? Siento, señor. Bueno, tendremos que apretarnos el cinturón otra noche.
1: ¿Y quién es este?
0: Un desertor. Nos ayudó a escapar de Juan. Nos salvó la vida.
1: Te estoy agradecido.
2: Soy yo quien esté de señor.
1: Creo que es mejor si te mantenemos confinado por ahora.
0: Será más seguro para todos.

di que sí, di que sí. Dijo que no.

0: ¿Qué pasa?
1: Tienes una tirita.
0: ¿Tirita? ¿Tirita? Media. Ponche.

0: hacerlo.
1: Seven.

Me temo que no soy tan confiado como Kunda. Es una debilidad que permito por el bien de aquellos que confían en mí. ¡Hijo de...! Te enviaron en una misión de tonto, soldado. Si vivo o muero, no importa en el mundo. Somos un pueblo y queremos nuestro destino. Entiendo lo que pasó. Te dejo como un insulto a tu pueblo. Lo encontrarán. Y verán que ni sus herramientas de guerra más perfectas pueden hacernos daño. Se enfrentarán a él de maneras mismos jamás podríamos soportar.

0: Miren. ¿Qué tenemos aquí?
1: El orgullo del ejército soviético.
0: Mírense.
2: ¿Qué pasó ahí fuera, teniente?
0: ¿Qué?
1: Sundata está viva.
0: Sí, general.
3: Pueden parar.
0: Soy un soldado, general. Tenía todo lo posible. Pero sé cuando está mal.
1: ¿Mal? ¿Qué significa? ¿Mal?
0: Todo estaba mal.
1: Usted es un simple instrumento de guerra, teniente. No es un verdadero guerrero en absoluto. No les corresponde a ustedes cuestionar el plan.
2: Son Spetsnaz, una máquina de matar perfecta.
1: Ahora,
4: ¿qué les han dicho a los cubanos?
0: Saben nada. Muy bien.
2: Bueno, eso, algo a su favor.
1: General,
0: les estoy dando mis mejores.
1: Pueden matar a este hombre. Pero aparentemente usted no.
0: Usted es una gran, gran decepción para mí.
1: Teniente. No es Spetsnaz.
2: General.
0: Por favor. Me estás quitando la vida.
2: Ahora.
4: Ahora hablaré con los cubanos. ¿Nikolai?
1: ¿Alguien que te liberen?

0: y Naortic me han encomendado la tarea más placentera. Asesor, la tarea de organizar tu ejecución. ¿Te sorprende? Desde luego que sí. No creo que seas un asesor. Creo que eres otra cosa. Algo que el camarada Hemvortec no ha considerado oportuno decirme. Los humanos somos gente muy orgullosa. Nos abrimos con mucha facilidad. Así que antes de matarte, quizá te gustaría que te cargaras con los pequeños y tontos secretos que el mando soviético ha estado ocultando a sus fieles camaradas.
1: Señor Endovente, continúa.

0: muy bueno evitando órganos vitales.
1: Puedo meterte estas toda la noche.

Nunca uso más de 4. Tengo 40.

0: Sally. ¿Qué hay? Tiene lo que hay en el Basail. Lleva equipos de avanzada. ¡Ya atácalo!
1: Señor, ese territorio es prácticamente imposible de cruzar. Nuestros vehículos no podrían lograrlo.
2: ¡No me diga imposible, sargento!
0: ¡No diga imposible! ¡Diga sí, señor!
1: Sí, señor.
0: ¡Cheque!

0: claves de la batalla
1: es la respuesta.
0: Tranqui, seguro. Hemos aprendido que hoy su data está hablando en una aldea, ahora en 10 aldeas en Munashevet.
1: Daremos nuestras respuestas.

0: mi familia. Amas África.
1: Debemos seguir luchando.
2: El Espíritu de Dios está en
1: nosotros. Él nos guiará.
2: La mayoría de ellos nunca sabrá lo que pasó.

Bush, bush. Bushman. Nikovický. Soy de las Fuerzas Especiales Soviéticas. Yo soy... No es mi nombre. Yo soy... Voy. Yo soy... Ciertamente lo eres.

0: Soy shush. Soy. No. Perdón.
1: Ya. Yeah. Y.

0: estás haciendo?
1: Yo soy.
0: Sí, también.

¿Dormiste aquí?

te bendiga, tío. Dios nos bendiga a todos.

de aquí hicieron el ataque al helicóptero de combate trasero ruso.

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0: Mira si puedes conseguirme un destornillador pequeño.
1: ¿Qué? Es tan inverosímil.
0: Tío, o tenemos al hijo de más valiente que he conocido nunca. O quizás simplemente al más tonto. Sea lo que sea, ve a patear trasero.

0: veo que te has ganado la marca del cazador.
1: He recorrido un largo camino, señor. ¿Pero por qué has vuelto?
0: Creo que ahora lo entiendo. Sé por qué lucha.
2: ¿Estáis locos? Kir, ¿cómo puedes escuchar a este tipo? ¿Qué es esta de tatuaje?
1: Creemos que esta vez nuestro amigo
3: Fizz, con sus ojos al verdadero enemigo de nuestra gente, Vecunda, debes vencer a este mal. No hay arma en el mundo capaz de silenciar, ¿verdad? Nuestra gente.

0: debemos irnos de aquí. Volver a nuestros hogares. Limpiar el amargo sabor de la derrota. Nos han mordido.
1: Let's go.

Pensé que podrías necesitar ayuda.

0: población para controlar su número. Afortunadamente, los hermanos Frank y Leo Kunz comprendieron el enorme valor histórico de estos animales e iniciaron un programa de conservación. Gracias a sus esfuerzos, el nocota ha logrado sobrevivir hasta nuestros días, aunque actualmente existen menos de 600 ejemplares en todo el mundo. Esta raza es considerada un símbolo viviente de la historia y la cultura de los pueblos indígenas de Norteamérica. Número 7. Caballo acalteque. Si existe un caballo que parece estar cubierto de oro, ese es el acalteque de Turkmenistán. Su extraordinario brillo se debe a la estructura única de cada uno de sus pelos. A diferencia de otras razas, el pelo del acalteque posee un núcleo transparente en lugar de opaco, permitiendo que la luz atraviese la fibra y se refleje nuevamente, creando un espectacular efecto metálico bajo el sol. Por esta razón, suele ser conocido como el caballo dorado de Asia Central. Además de su belleza, el acalteque es una de las razas más antiguas del mundo, con más de 3.000 años de historia documentada. Durante siglos, los pueblos nómadas del desierto de Karakum lo criaron para soportar temperaturas extremas, recorrer enormes distancias y sobrevivir con muy poca agua. En la actualidad, el acalteque es considerado un auténtico tesoro nacional de Turkmenistán, hasta el punto de aparecer representado en el escudo nacional, la bandera y la moneda del país.
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0: Número 6. Caballo canadiense. En el siglo XVII, el rey Luis XIV de Francia envió varios caballos a la colonia de Nueva Francia, territorio que hoy forma parte de Canadá. El largo viaje por mar, que duró varios meses y se desarrolló en condiciones extremadamente duras, hizo que solo unos pocos ejemplares sobrevivieran. Esos caballos se convirtieron en la base de la raza conocida hoy como caballo canadiense, famosa por su extraordinaria resistencia y capacidad de adaptación. Tras más de 400 años soportando los duros inviernos de Quebec, desarrolló la capacidad de resistir temperaturas de hasta 40 grados, sobrevivir con muy poco alimento y poseer cascos tan fuertes que casi nunca necesitan herraduras. Su robusto sistema inmunológico también le permite resistir numerosas enfermedades. Sin embargo, durante las dos guerras mundiales, miles de estos caballos fueron enviados al frente como monturas militares, provocando una drástica disminución de su población. En la década de 1970 quedaban menos de 100 ejemplares de pura raza. Gracias a diversos programas de conservación, la raza logró recuperarse y hoy es reconocida oficialmente como el caballo nacional de Canadá, convirtiéndose en uno de los mayores símbolos de orgullo del país. Número 5. Caballo caspio. Durante siglos, se creyó que el caballo caspio había desaparecido por completo de la faz de la tierra. Sin embargo, en 1965, una instructora de equitación estadounidense llamada Louise Firoz protagonizó, por casualidad, uno de los descubrimientos más importantes en la historia de la investigación equina. Mientras buscaba pequeños caballos para su escuela de equitación en Irán, encontró un grupo de animales en los mercados cercanos al mar Caspio cuyo aspecto no se parecía al de ninguna raza moderna conocida. Tras estudiar la estructura de sus huesos, los paleontólogos concluyeron que se trataba de la raza de caballo doméstico más antigua que aún sobrevive. En Irán se han encontrado fósiles prácticamente idénticos al caspio con una antigüedad superior al año 5000 a.C., y su imagen también aparece representada en los relieves del Palacio de Persépolis, datados en el siglo V a.C. gracias al hallazgo de Louise Firoz. Una raza que había permanecido olvidada durante miles de años volvió a ser conocida por el mundo y hoy es considerada uno de los mayores tesoros de la historia del caballo. Número 4. Pony Eriskay. En las islas Outer Hebrides, frente a la costa de Escocia, habita un pequeño pony de extraordinaria resistencia, el Eriskay Pony. Es el único pony autóctono del archipiélago de las Hébridas y también una de las razas equinas más amenazadas del Reino Unido, con menos de 400 ejemplares en todo el mundo. Al alcanzar la edad adulta, presenta un característico pelaje gris plateado, mientras que los potros nacen generalmente de color negro o marrón y se aclaran con el paso del tiempo. Su espeso pelaje, prácticamente impermeable, le permite soportar durante horas las intensas lluvias y los fuertes vientos del Atlántico sin que el agua llegue hasta la piel.

0: Aunque mide menos de 1,2 metros de altura y pesa alrededor de 400 kilogramos, durante siglos fue un compañero indispensable para los agricultores escoceses, transportando turba y algas marinas. Con la mecanización de la agricultura, la raza estuvo a punto de desaparecer y actualmente continúa protegida mediante estrictos programas de conservación. Número 3. Caballo Sire. Conocido como el caballo más grande del mundo, el Sire impresiona por su enorme tamaño y su extraordinaria fuerza. Los machos adultos pueden alcanzar hasta 1,82 metros de altura a la cruz y pesar alrededor de 1.200 kilogramos. Sus patas, cubiertas de abundante pelo blanco, destacan sobre un pelaje negro, castaño o gris, otorgándole una apariencia tan imponente como majestuosa. Originario de Inglaterra, el Sire fue reconocido oficialmente como raza en el siglo XVIII y pronto se convirtió en una pieza fundamental de la Revolución Industrial Británica. Arrastraba pesadas embarcaciones por los canales, transportaba carros cerveceros por las ciudades y trabajaba en los campos más difíciles de cultivar. En 1924, una pareja de caballos Sire llegó a mover una carga estimada en más de 50 toneladas, un peso tan extraordinario que los instrumentos de medición de la época no pudieron confirmarlo con exactitud. El ejemplar más alto registrado fue Mames, nacido en 1848, que alcanzó los 2,19 metros de altura. En la actualidad, esta raza está catalogada como amenazada y sobreviven menos de 1.500 ejemplares. Número 2. Pony Smurf. Oculto entre las extensas landas del suroeste de Inglaterra vive el Smurf Pony, una raza que los genetistas describen como un auténtico fósil viviente. Los estudios demuestran que su ADN apenas ha sido alterado por la cría selectiva humana y mantiene una estrecha relación con los caballos salvajes que habitaban Europa hace más de 100.000 años. El Smurf siempre presenta un pelaje marrón oscuro, acompañado de un característico hocico y vientre de color beige claro. Su rasgo más distintivo son los párpados superiores prominentes, conocidos popularmente como ojos de sapo, que actúan como un pequeño capuchón natural para proteger los ojos del viento y de las constantes lluvias de las zonas pantanosas. Además, nunca presenta manchas blancas y prácticamente no ha sido cruzado con otras razas. En la actualidad quedan menos de 800 ejemplares de pura raza en todo el mundo, lo que convierte al Smurf en uno de los ponis más raros y primitivos que aún existen. Número 1. Caballo Palo Osa. Encabezando esta lista se encuentra el Palo Osa, una raza mundialmente famosa por su espectacular pelaje moteado, cuyos dibujos son completamente únicos en cada ejemplar. Ninguna Palo Osa posee el mismo patrón de manchas, cada uno es tan exclusivo como una huella dactilar humana. Esta raza fue criada durante más de 200 años por el pueblo indígena Nez Percé en la región del río Palouse, en el actual estado de Idaho, Estados Unidos. Sin embargo, en 1877, cuando el ejército estadounidense obligó a los Nez Percé a abandonar su territorio, casi todos sus caballos fueron confiscados y dispersados, llevando a la raza al borde de la extinción. No fue hasta 1938 cuando un grupo de entusiastas fundó el Palo Osa Horse Club para recuperar esta valiosa raza. A partir de apenas unos cientos de ejemplares supervivientes, hoy existen más de 600.000 Palo Osas registrados en todo el mundo. Además de su característico pelaje moteado, se distinguen por mostrar claramente la parte blanca del ojo, como ocurre en los seres humanos, y por sus cascos con franjas claras y oscuras alternadas, características que los convierten en una de las razas de caballos más fáciles de reconocer del planeta. Los caballos han acompañado al ser humano durante miles de años, pero el mundo aún alberga razas con una belleza y unas características tan extraordinarias que probablemente nunca imaginaste que existieran. Desde pelajes con brillo metálico y dibujos irrepetibles hasta linajes que se remontan a decenas de miles de años, cada una de estas razas demuestra lo fascinante que puede ser la evolución de la naturaleza. 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
1: Hay bellezas que van más allá de la imaginación humana, y existen criaturas cuya sola presencia parece una obra maestra creada por la naturaleza misma. Hoy te invitamos a emprender un viaje extraordinario, donde descubrirás 15 de las razas de caballos más impresionantes del planeta. Desde los majestuosos seres de Asia Central que brillan como metal bajo el sol, hasta los gigantes gentiles que reflejan la elegancia de la realeza europea, cada uno de estos caballos guarda una historia única. ¿Alguna vez has visto un caballo resplandecer como el oro puro? ¿O sobrevivir a temperaturas extremas que desafían la vida misma? No apartes la mirada, porque lo que estás a punto de ver no es solo belleza. Es historia, resistencia y leyenda en movimiento. Y comenzamos con uno de los caballos más raros y valiosos del mundo. Número 1. Akal Teke, la leyenda dorada del desierto de Turkmenistán. Algunos caballos despiertan admiración. El Akal Teke deja al mundo sin palabras. Con un pelaje brillante que resplandece como oro fundido bajo el sol del desierto, esta raza se ha ganado el nombre de caballo dorado, una de las criaturas más impresionantes jamás domesticadas. Originario de los duros desiertos de Turkmenistán, el Akal Teke no es solo hermoso. Es increíblemente resistente, capaz de galopar cientos de kilómetros bajo un calor abrasador con una elegancia asombrosa. Se cree que desciende de los antiguos caballos de guerra escitas, y en su día fue un tesoro preciado por reyes e imperios. Hoy sigue siendo un símbolo nacional de Turkmenistán, apareciendo en monedas, sellos y emblemas oficiales. Pero su verdadera maravilla no está solo en su brillo, sino en su equilibrio entre belleza, resistencia y espíritu. Cuando un Akal Teke corre en el horizonte, uno se pregunta, ¿es un caballo o un rayo de sol en movimiento? Número 2. Yakut, la maravilla de la supervivencia en la Siberia congelada. Cuando las temperaturas caen hasta los menos 60 grados Celsius, la mayoría de la vida busca refugio. Pero en la implacable naturaleza de Siberia, un caballo prospera, el Yakut. Cubierto por un pelaje de hasta 15 centímetros de grosor, con una melena y cola como capas de nieve en movimiento, esta raza es la encarnación misma de la resistencia natural. Sin necesidad de establos ni alimento humano, los Yakut sobreviven a los inviernos brutales excavando la nieve para encontrar hierba seca, soportando hasta 8 meses de frío con una fortaleza inquebrantable. Pequeños en tamaño, pero enormes en espíritu, han sido utilizados durante siglos por los pueblos nómadas del Ártico para transporte y supervivencia. Al amanecer, bajo un cielo plateado de Siberia, una manada de Yakuts se mueve en silencio sobre la nieve, como espíritus antiguos susurrando historias de resistencia y armonía con uno de los entornos más duros del planeta. Número 3. Shire, el gigante gentil de las Islas Británicas. Estar junto a un Shire adulto es una experiencia que impone respeto, la verdad. Con casi 2 metros de altura y más de 1 tonelada de peso, el Shire es la raza de caballo más grande jamás domesticada, un gigante imponente de los verdes campos de Inglaterra. Sin embargo, bajo su apariencia colosal, se esconde un carácter tranquilo y amable que sorprende a muchos. En el pasado, fue la columna vertebral de la era industrial británica, transportando cerveza, carbón y mercancías mucho antes de la llegada de las máquinas. Sus patas cubiertas de abundante pelo, como plumas sobre enormes cascos, y su andar lento y majestuoso, evocan imágenes de caballos de guerra medievales, llevando caballeros al combate. Hoy, ya no trabajan en minas ni mercados, pero aún participan en desfiles reales, tiran de carruajes ceremoniales y pastan tranquilamente en granjas tradicionales. Pocos caballos te hacen mirar hacia arriba con asombro, y aún menos ganan tu respeto silencioso como lo hace un Shire. La fuerza construye imperios, pero la dignidad preserva su memoria. Número 4. Menorquín, la orgullosa sombra de una isla mediterránea. Al atardecer en la isla de Menorca, España, siluetas oscuras se alzan dramáticamente sobre sus patas traseras, girando al ritmo de tambores y aplausos. No es una ilusión. Es el menorquín, una rara raza de color negro azabache que lleva el espíritu de toda una cultura. Elegante, con cuello arqueado y movimientos llenos de gracia, el menorquín nació para el espectáculo. Su fama no solo se debe a su belleza, sino también a su papel en el arte del jaleo, una tradición menorquina donde el caballo se alza y baila entre la multitud, encarnando fuerza y elegancia. Considerado un patrimonio vivo, el menorquín es más que una raza. Es un símbolo de orgullo, conexión y vitalidad. No es un caballo de trabajo ni de guerra, sino el corazón de la celebración, el alma de la fiesta y la llama que ilumina la noche mediterránea. Número 5. Gypsy Horse, el vals salvaje del alma errante. El Gypsy Horse es un símbolo viviente del espíritu nómada. Criado por el pueblo romaní en Gran Bretaña para tirar de coloridas caravanas por Europa, no era solo un medio de transporte, era familia. Con su espesa melena, patas cubiertas de pelo y una cola que roza el suelo, cada paso parece un baile en praderas abiertas. A pesar de su cuerpo fuerte y compacto, es conocido por su carácter dulce, afectuoso y fácil de entrenar, especialmente con los niños. Hoy en día, destaca en terapias, espectáculos y paseos recreativos. Pero por encima de todo, el Gypsy lleva un alma indomable, resistente, expresiva y curiosa. No es solo un caballo, es una balada en movimiento, una celebración de la libertad y de los viajes sin destino final.
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1: Número 6. Comtois, el caballo de hierro del este de Francia. Entre los densos bosques y colinas onduladas de la región de Franco Condado, en el este de Francia, el Comtois se alza como una criatura forjada en hierro. Con su poderosa estructura, patas musculosas, pelaje castaño intenso y una espesa melena blanca en contraste, fue una fuerza esencial en el arrastre de cañones y artillería en las guerras europeas. Sin embargo, bajo su presencia imponente, se esconde un corazón dócil y obediente, lo que lo hace igualmente valioso en la agricultura, la silvicultura y las festividades tradicionales francesas. El Comtois se mueve con precisión firme y resistencia silenciosa, rara vez se fatiga y siempre es confiable. Es un símbolo vivo de la fuerza tranquila de Francia. Ver a un Comtois avanzar por un sendero boscoso es como observar la historia moverse con determinación silenciosa. Número 7. Caballo andaluz, la gracia real del corazón de España. El andaluz no es solo una raza, es una leyenda viviente. Con raíces que se remontan a la antigua Iberia, este caballo ha sido durante siglos el favorito de la realeza europea, generales y nobles por su porte majestuoso, su cuello arqueado y su melena plateada y fluida. Pero bajo su elegancia se esconden agilidad, valentía y un espíritu ardiente que lo convirtieron en un fiel compañero en la batalla. Su belleza ha inspirado siglos de arte, desde pinturas y esculturas hasta el cine. La suave melena ondulada del andaluz y su paso orgulloso le otorgan un aura a la vez salvaje y refinada. Incluso hoy, sigue siendo la estrella de las exhibiciones de equitación clásica, un eco vivo de la nobleza. Cuando un andaluz se mueve, no solo camina, se desliza con la historia a sus pies, como un príncipe que nunca renunció a su trono. Número 8. Mustang, el alma salvaje del oeste americano. El Mustang no fue criado por el hombre, fue esculpido por la naturaleza. Descendiente de los caballos españoles traídos a América en el siglo XVI, el Mustang se expandió por las vastas llanuras, convirtiéndose en el latido del oeste indomable. No se define por pedigrí ni perfección, sino por su resistencia, instinto y el espíritu puro de supervivencia. Una vez cazados y considerados una plaga por los ganaderos, estos caballos resistieron. Hoy están protegidos por la ley de Estados Unidos como símbolo nacional. Algunos son domesticados y entrenados para terapia o resistencia, pero la mayoría aún vive en libertad, como emblemas vivientes de independencia. Un Mustang no necesita silla para dejar huella. Su silueta frente al atardecer lo dice todo. No es solo un caballo. Es la historia corriendo libre. Número 9. Morgan, el primer y más fiel compañero de América. A lo largo de los amplios campos de Nueva Inglaterra, donde el sueño americano aún se forjaba con esfuerzo y ambición, surgió un caballo que no era solo montura, sino compañero en la construcción de una nación, el Morgan. A diferencia de las razas antiguas, el Morgan es exclusivamente estadounidense. Nacido de un solo semental llamado Justin Morgan A finales del siglo XVIII, este caballo se hizo famoso por realizar el trabajo de tres: más rápido, más fuerte y más resistente que cualquier otro. Compacto pero poderoso, el Morgan posee una postura elegante y erguida, con un movimiento naturalmente expresivo, como el de un artista nato. Pero su verdadero don va más allá. Los Morgan son conocidos por elegir a su humano. Una vez creado el vínculo, la conexión es casi telepática, una lealtad que supera el entrenamiento. Desde granjas hasta campos de batalla, desde rutas de correo en las montañas hasta pistas de exhibición y centros terapéuticos, el Morgan ha llevado muchos roles. No es solo un caballo. Es un compañero silencioso que creció junto a una joven nación, cargando sus sueños y su corazón. Número 10. Haflinger, un rayo de luz alpina. Nacido en el corazón de los Alpes, entre Austria y el norte de Italia, el Haflinger brilla con la calidez del sol matutino atravesando la niebla de montaña. Compacto pero robusto, con un pelaje castaño dorado y una melena crema sedosa, transmite dulzura, pero también una fuerza silenciosa propia de los senderos alpinos. Criado originalmente para transportar madera y mercancías en terrenos difíciles, el Haflinger pronto demostró ser mucho más que un caballo de trabajo. Su carácter tranquilo y amigable lo convirtió en ideal para niños, personas mayores y programas de terapia. Hoy destaca en deportes ecuestres, festivales de montaña e incluso en procesos de sanación emocional. El Haflinger no necesita grandeza para ser inolvidable. Encanta con su bondad, resiste con elegancia y avanza con el ritmo constante de las montañas. En un mundo obsesionado con el espectáculo, este pequeño caballo nos recuerda que la verdadera belleza está en lo discretamente extraordinario. Número 11. Hanoveriano, la élite noble del deporte ecuestre. Algunos caballos nacen para servir, pero el Hanoveriano nació para brillar. Originario de Baja Sajonia, Alemania, en el siglo XVIII, esta raza es el resultado de una crianza científica y de una búsqueda incansable de la perfección equina. Ni tan robusto como los caballos de tiro, ni tan ligero como los de carreras, el Hanoveriano posee una estructura ideal: cuello arqueado, hombros inclinados y largas patas elegantes, diseñadas para el equilibrio y la gracia. Son verdaderos artistas en la pista. En salto, doma y concurso completo, los hanoverianos destacan constantemente en lo más alto, no solo por su rendimiento, sino por su presencia. No piden atención, la imponen. Pero quizás su mayor virtud sea su temperamento: inteligente, paciente, dispuesto a aprender y profundamente leal a su jinete. Con un hanoveriano, no solo montas un caballo, te unes a un atleta de disciplina, emoción y espíritu inquebrantable.
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largas distancias e incluso terapia. El Spanish Norman, simplemente un es un caballo del pasado en forma moderna, llevando el espíritu de otra época mientras galopa con elegancia en el presente. Número 13. Dutch Warmblood, la potencia moderna de la excelencia ecuestre. El Dutch Warmblood es más que un caballo deportivo. Es un símbolo de lo que ocurre cuando la precisión se encuentra con la pasión. Desarrollado cuidadosamente en los Países Bajos, mediante la combinación del poderoso Groningen con el elegante Gelderlander, esta raza fue creada para la excelencia. Su físico está diseñado para la gloria, hombros inclinados para mayor alcance, potentes cuartos traseros para la impulsión y un cuello alto que aporta nobleza a cada paso. Pero lo que realmente lo distingue es su mente, inteligente, cooperativa y enfocada sin descanso. En arenas olímpicas y campeonatos mundiales, los Dutch Warmblood no solo compiten, marcan el ritmo, ganan medallas y elevan los estándares. No fueron criados para la fuerza bruta ni el espectáculo vacío, sino para el equilibrio, la disciplina y la consistencia. Cada movimiento es preciso, cada salto calculado. En un deporte donde la elegancia debe unirse a la precisión bajo presión, el Dutch Warmblood es el estándar de oro. Inquebrantable, firme e imparable. Número 14. Caballo Catria, el espíritu salvaje de las antiguas montañas de Italia. Escondido en la región montañosa de las Marcas, en el norte de Italia, el caballo Catria sigue siendo un misterio. Incluso su verdadero origen se ha perdido en el tiempo. Algunos creen que lleva sangre de antiguas razas del norte de África que cruzaron el Mediterráneo y echaron raíces en suelo italiano. Pero lo que realmente lo define no es solo su cuerpo robusto, sus patas fuertes o su pelaje sedoso, sino su vida indomable. Estos caballos aún vagan libres en la naturaleza, recorriendo pendientes escarpadas, en manadas unidas como nómadas de otra era, sin someterse al dominio humano. Su carácter salvaje no es solo supervivencia, es identidad. Aunque no son fáciles de domesticar cuando se les trata con respeto, muestran una lealtad profunda y una intuición extraordinaria. Son espíritus de montaña en forma de caballo, reflejando la belleza áspera y el orgullo silencioso del pasado olvidado de Italia. Número 15. Caballo marismeño, el espíritu sagrado de las marismas de España. En lo profundo de los humedales de Doñana, donde la tierra se encuentra con el agua y el silencio danza entre los juncos, vive un legado salvaje y único. El caballo marismeño, una de las últimas razas ibéricas verdaderamente salvajes, recorre libremente estas tierras, moldeado por siglos de supervivencia en marismas cambiantes. Compacto y resistente, con mirada alerta y un paso fluido sobre el terreno fangoso, el marismeño no busca destacar por su apariencia, sino por su resistencia. Gracias por acompañarnos en este fascinante recorrido por algunas de las razas de caballos más extraordinarias del mundo. Cada uno de estos animales no solo representa belleza, sino también historia, cultura y una conexión profunda entre el ser humano y la naturaleza. 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Número 20. El

0: pangolín. El pangolín es el único mamífero en el mundo que posee escamas que cubren todo su cuerpo, actuando como una armadura natural para defenderse de los depredadores. Pertenecen al orden Pholidota, y a menudo se les llama mamíferos escamosos debido a sus distintivas y resistentes escamas de queratina. Dependiendo de la especie, la longitud del cuerpo de un pangolín varía de 30 a 100 centímetros. En particular, su lengua puede extenderse hasta 40 centímetros, lo que les permite atrapar fácilmente hormigas y termitas en sus nidos subterráneos. Los pangolines viven principalmente en las regiones tropicales y subtropicales de Asia y África. Suelen encontrarse en pastizales, sabanas y áreas de bosques abiertos. Son nocturnos y dependen de su agudo sentido del olfato para buscar comida. Lamentablemente, los pangolines son actualmente los mamíferos más traficados ilegalmente del mundo, debido a la demanda de sus escamas y carne en la medicina tradicional y la gastronomía. Número 19. El orangután. Los orangutanes son una de las especies de primates más grandes e inteligentes del mundo. Un individuo adulto puede medir hasta 1 metro con 4 decímetros de altura. Los machos suelen pesar entre 50 y 90 kilogramos, mientras que las hembras son considerablemente más pequeñas. Este video ha capturado la imagen de un orangután gigante que apareció cerca de una casa en una zona remota, con un tamaño tan masivo que muchos lo asociaron más con un Bigfoot que con un primate. El orangután más grande jamás registrado, llamado Kesil, vivía en Borneo, alcanzando una altura de aproximadamente 1 metro con 72 centímetros y pesando casi 113 kilogramos en su entorno natural. Los orangutanes son conocidos por su inteligencia superior. Saben usar ramas para atrapar insectos y hojas como paraguas para la lluvia. A diferencia de muchos primates que viven en grupos, los orangutanes tienen un estilo de vida bastante solitario. Los machos adultos suelen vivir solos, mientras que las hembras se quedan con sus crías. Viven principalmente en los árboles, usando sus largos brazos y extremidades flexibles para moverse con gracia a través de las densas copas de la selva. Número 18. El caimán gigante. El caimán gigante, grabado en octubre de 2023 en Orlando, Florida, fue un espectáculo realmente raro y asombroso. Con una longitud superior a los 4 metros, este individuo fue capturado por un residente local y rápidamente causó un gran revuelo entre los expertos. Para que te hagas una idea de su tamaño, el cuerpo masivo de este caimán era tan grande que casi cubría la mitad de un bote de aproximadamente 4 metros con 9 decímetros de largo. El capitán Kevin Brutz, quien tiene más de 20 años de experiencia cazando caimanes a través de su compañía Florida Gator Hunting, dijo que nunca había encontrado un individuo tan grande en toda su carrera. Después de colocar varios anzuelos especializados, el equipo tardó 4 horas en subir al animal al bote. Con 3 miembros en el bote y un caimán que pesaba aproximadamente 454 kilogramos tirando con fuerza bajo el agua, el proceso requirió una precaución extrema. Un biólogo estimó que este caimán tenía entre 60 y 90 años. Más notable aún, el caimán más grande jamás registrado en Florida pesaba hasta 473 kilogramos. Este caso raro demuestra la fuerza extraordinaria y el tamaño impresionante de la población de caimanes en Florida, donde aún viven algunos de los reptiles más grandes del mundo. En agosto de 2023, la policía de Norfolk recibió un informe sobre un hombre conduciendo por la autopista 275 con una vaca Watusi gigante sentada en el asiento del pasajero. Esto fue realmente un espectáculo inesperado para las autoridades, ya que ciertamente no se encuentran con situaciones similares todos los días. El conductor, Lee Meyer, era dueño de un toro Watusi gigante llamado Houndy Doudy, y la policía lo descubrió durante una parada de tráfico. Las vacas Watusi, también conocidas como Ankole Watusi, son originarias de África y son famosas por sus cuernos gigantes en forma de lira, que pueden crecer hasta 2 metros con 4 decímetros y pesar hasta 680 kilogramos. La historia de Meyer y Houndy Doudy rápidamente atrajo la atención de los medios locales, siendo reportada con sorpresa y humor. Debido a que transportar un animal tan grande y poderoso en un automóvil no solo es peligroso para el conductor, sino también para otros vehículos, la policía le pidió a Meyer que llevara la vaca a casa y abandonara la ciudad para garantizar la seguridad. En las turbias aguas de lagos y ríos de agua dulce, existe un mundo fascinante. La carpa ha existido durante miles de años. Se cree que se originó en el este de Asia y fue domesticada en la antigüedad, especialmente en China, donde se considera un símbolo de prosperidad y buena fortuna. En agosto de 2023, dos youtubers colocaron una cámara bajo el agua para explorar lo que se escondía debajo de la superficie del lago, y para su sorpresa, grabaron un pez carpa gigante, el más grande que jamás habían visto. Carpa es el nombre común de muchas especies, siendo la carpa común la más familiar. Otras especies notables incluyen la colorida carpa koi y la carpa espejo con sus patrones de escamas únicos. Las carpas son conocidas por su longevidad, a menudo viven más de 20 años y algunos individuos incluso superan los 40 años. También pueden alcanzar tamaños impresionantes. La carpa común puede pesar más de 40 kilogramos, mientras que la carpa cabezona y la carpa herbívora crecen aún más. La carpa en el video pesaba unos 20 kilogramos, lo que demuestra el increíble tamaño que puede alcanzar esta especie de pez, mereciendo ser uno de los peces de agua dulce más grandes e impresionantes. Esta es la imagen de una majestuosa criatura a lo largo de la orilla del río en Indonesia. Muchos podrían pensar inmediatamente en una anaconda como en las películas, debido al impresionante grosor y longitud de esta serpiente. Indonesia es el hogar de muchas especies de serpientes, desde grandes pitones hasta serpientes venenosas. Una posibilidad es que sea una pitón verde arborícola, una especie de serpiente que puede medir hasta 2 metros de largo y que a menudo vive en árboles cerca del agua. Las pitones verdes arborícolas no son venenosas y cazan a sus presas por constricción. Otra posibilidad es la pitón birmana, una especie de serpiente que puede medir más de 5 metros de largo. Tampoco es venenosa y mata a sus presas por constricción. Además, no se puede descartar la posibilidad de que sea la serpiente venenosa más larga del mundo, que puede alcanzar los 5 metros con 6 decímetros, con un veneno neurotóxico extremadamente peligroso si no se trata a tiempo. Indonesia también tiene otras serpientes venenosas como la cobra de Sumatra, cuyo veneno causa daño tisular pero rara vez es fatal si se recibe atención médica oportuna. ¿Qué especie de serpiente crees que es? Si la encontraras, ¿qué harías? Comparte tus pensamientos en la sección de comentarios. Zeus era un caballo Shire de Inglaterra, famoso por su impresionante tamaño y fuerza. La raza Shire es conocida en los libros de récords como una de las razas de caballos más altas y pesadas del mundo, a menudo utilizada para trabajos pesados como tirar de carretas o arar. Zeus medía aproximadamente 1,98 metros de altura en la cruz y pesaba más de 1.360 kilogramos, poseyendo un cuerpo extremadamente masivo que lo convertía en el centro de atención dondequiera que aparecía. A pesar de su tamaño gigantesco, Zeus destacaba por su carácter amable y tranquilo, algo que no todos los caballos gigantes poseen. Esta dulzura le permitía ser cuidado y acercarse fácilmente a los humanos. Zeus fue comparado con otros caballos récord como Big Jake, el caballo más alto del mundo con aproximadamente 2 metros con 8 centímetros, y Samson, también conocido como Mangmond, el caballo más pesado jamás medido, con aproximadamente 2 metros con 19 centímetros, en 1846. Aunque Zeus no vivió mucho tiempo después de su período récord, su nombre y su historia siguen siendo un testimonio vivo del gran potencial de la raza Shire. El picozapato, también conocido como Shoebill, es un ave única que habita en los humedales del este de África. Esta ave es conocida por su enorme pico en forma de zapato, que mide alrededor de 19 centímetros, ideal para atrapar y aplastar a sus presas. El picozapato mide entre 1,2 y 1,5 metros de altura, y puede tener una envergadura de hasta 2,4 metros, creando una imagen que es a la vez impresionante y un poco prehistórica. Los picozapatos son carnívoros y cazan principalmente peces, pero no dudan en atacar anfibios, serpientes, cocodrilos jóvenes e incluso aves pequeñas. Suelen cazar solos, permaneciendo inmóviles hasta que atacan a sus presas. A pesar de su gran tamaño, los picozapatos pueden volar, con aleteos lentos pero potentes. Su apariencia antigua y sus habilidades de caza expertas hacen que el picozapato sea a menudo descrito como un fósil viviente. Sin embargo, esta especie está en peligro debido a la pérdida de su hábitat, lo que hace que su futuro en la naturaleza sea incierto. La conservación de su hábitat es crucial para la supervivencia del picozapato. En su búsqueda de la verdad sobre las criaturas gigantes, el equipo de filmación de este video se encontró con una salamandra gigante. De hecho, esta es la salamandra gigante japonesa, una de las salamandras más grandes del mundo y el origen de muchas leyendas locales. Este individuo tenía un tamaño impresionante, de casi un metro, dejando asombrados a todos los que lo veían. Las salamandras japonesas suelen ser bastante agresivas, pero el equipo de filmación las manejó con cuidado para no dañarlas. Esta especie puede vivir bien tanto en tierra como en el agua, adaptándose perfectamente a su entorno natural. El equipo midió, pesó e implantó un microchip al individuo para monitorear su salud y el desarrollo de esta población, comprendiendo así mejor la rara ecología de la especie. Lo más impresionante es su tamaño excepcional, lo que convierte a esta salamandra en un símbolo viviente de la biodiversidad. Actualmente, esta especie está en la lista roja de especies en peligro de extinción, por lo que la protección y el estudio de su comportamiento son cruciales para su supervivencia a largo plazo. En la vasta Australia, existe un animal que destaca por su impresionante tamaño y fuerza, el canguro rojo gigante. Un individuo adulto puede pesar más de 90 kilogramos y medir alrededor de 1,8 metros de altura, con casi la mitad de su peso corporal siendo puro músculo. Estos músculos poderosos son extremadamente útiles en las batallas entre machos para aparearse, donde usan sus patas delanteras para golpear y sus patas traseras para patear. Cuanto más musculosos son, mayores son sus posibilidades de atraer a una pareja. Los canguros rojos se mueven apoyando sus patas delanteras en el suelo, empujándose y balanceando sus patas traseras hacia adelante, un movimiento que combina una caída hacia adelante, flexiones y sentadillas. Sumado a una dieta adecuada y tiempo de descanso, acumulan una increíble masa muscular con el tiempo. Uno de los individuos más famosos fue Roger, que vivió en el santuario de canguros en Alice Springs. Roger destacaba por su físico robusto, con brazos y pecho impresionantemente musculosos. Con un peso de alrededor de 90 kilogramos y 2 metros de altura, Roger se hizo viral en 2015, gracias a un video donde aplastaba un objeto de metal, mostrando su dominio y fuerza absoluta sobre otros machos. Aragón de Wainús. A menudo llamado el toro cultural más grande del mundo, es un toro de la raza Belgian Blue, famoso por sus músculos abultados y su tamaño colosal. La raza Belgian Blue es conocida por su característica de doble musculatura, debido a una mutación genética llamada deficiencia de miostatina, que no inhibe el crecimiento muscular, creando un cuerpo extremadamente musculoso. Sin embargo, esta característica genética también causa problemas de salud, ya que los individuos suelen ser más sensibles y tienen dificultades en la reproducción natural. Gracias a su doble musculatura, el toro parece un culturista, con músculos definidos en los hombros, la espalda y las cuatro patas traseras. Los toros Belgian Blue pueden pesar hasta 1000 kilogramos y tienen un porcentaje de grasa significativamente bajo en comparación con otras razas. Su tamaño y músculos gigantes hacen que la cría y la reproducción sean más difíciles. Muchos terneros tienen que nacer por cesárea debido a su tamaño excesivo. Aún así, esta raza sigue siendo muy popular debido a su rápido crecimiento muscular, especialmente adecuada para la producción de carne, convirtiéndose en una de las razas de ganado más famosas y valoradas en el mundo. El lobo del Valle de Mackenzie, también conocido como lobo del interior de Alaska, es una de las especies de lobos más grandes del mundo. Estos majestuosos individuos habitan principalmente en las prístinas áreas naturales del norte de Canadá y Alaska, donde se encuentran entre bosques, tundras y montañas. Los machos adultos suelen pesar entre 45 y 66 kilogramos, mientras que las hembras son más pequeñas, alrededor de 36 a 45 kilogramos, con una altura de hombros de aproximadamente 76 centímetros y una longitud corporal que puede alcanzar los 2 metros, incluyendo la cola. Su pelaje, una mezcla de gris, marrón y negro, les permite un excelente camuflaje en su entorno natural. Los lobos del Valle de Mackenzie son animales de manada, que generalmente incluyen un macho alfa, una hembra alfa y sus crías. Cazan en grupo, principalmente grandes ungulados como alces, caribúes y ciervos. En el Yukón, Canadá, estas poblaciones de lobos desempeñan un papel crucial en el mantenimiento del equilibrio ecológico, controlando el número de presas y asegurando la salud del ecosistema natural. Estos lobos no solo son impresionantes por su tamaño, sino también por su capacidad para coordinar la caza de manera extremadamente eficiente. La ardilla gigante de Malabar, también conocida como ardilla gigante india, es un gran roedor que habita en los densos bosques de la India. Perteneciente a la familia Exuridae, esta ardilla destaca por su llamativa apariencia y su increíble agilidad en las copas de los árboles. Con una longitud corporal de 63 a 91 centímetros, de los cuales la cola representa aproximadamente la mitad, son una de las ardillas más grandes del mundo. Su peso oscila entre 1,5 y 2 kilogramos, y su pelaje multicolor, que incluye tonos de rojo borgoña, naranja, marrón, crema y negro, les ayuda a camuflarse en el denso entorno, evitando a los depredadores. Las ardillas de Malabar viven principalmente en los Ghats occidentales y orientales, así como en algunas áreas del centro de la India, tanto en bosques caducifolios húmedos como en bosques de hoja perenne. Rara vez tocan el suelo, estando perfectamente adaptadas a la vida arbórea. Construyen grandes nidos esféricos en las copas de los árboles y pueden saltar hasta 6 metros entre las ramas gracias a sus fuertes patas delanteras y afiladas garras. Estas características hacen de la ardilla gigante de Malabar uno de los animales arbóreos más impresionantes y hábiles de la naturaleza. Jimbo era un famoso oso Kodiak que vivió en el centro de vida silvestre huérfana en Otisville, Nueva York, dirigido por el matrimonio Jim y Susan Kowalczyk. Con un peso de más de 635 kilogramos y una longitud de aproximadamente 2,7 metros, Jimbo fue uno de los osos Kodiak más grandes jamás mantenidos en cautiverio. A pesar de su enorme tamaño, Jimbo se destacó por su naturaleza gentil y su estrecha relación con su cuidador, Jim. Jimbo fue adoptado cuando era muy joven y necesitaba cuidados especiales. La familia Kowalczyk se especializó en el rescate y la rehabilitación de animales salvajes huérfanos, especialmente animales grandes, ayudando a individuos como Jimbo, que no podían regresar a la naturaleza, a tener un entorno seguro. El vínculo entre Jim y Jimbo se convirtió en una amistad especial, documentada a través de numerosas fotos y videos en los que Jim abrazaba o acariciaba a Jimbo, conmoviendo a millones de personas en línea. Lamentablemente, Jimbo falleció en 2018 a la edad de 24 años, pero su imagen y su historia perduran, testamento de la capacidad de comprensión y construcción de relaciones entre humanos y animales salvajes cuando se les cuida adecuadamente. Número 6. La cabra más pesada del mundo. En 2019, una cabra de 310 kilogramos estableció un nuevo récord mundial como la cabra más pesada de la historia, en una exposición ganadera en la Universidad Agrícola de Faisalabad, Pakistán, el 2 de agosto. Este evento, apoyado por líderes agrícolas locales como Shah Atawar, atrajo un gran interés de la comunidad. El dueño de la cabra récord, Ashan Hashmi de Lahore, ganó el primer premio, que incluía un trofeo y 500.000 rupias pakistaníes. Las cabras son uno de los animales domesticados más antiguos, valoradas por su leche, carne, lana y capacidad de carga. Tienen la capacidad de vivir bien en muchos tipos diferentes de terrenos, desde altas montañas hasta desiertos áridos. La mayoría de las razas de cabras domésticas, como la cabra nubia o la saneng, suelen pesar entre 45 y 90 kilogramos. La cabra boer, famosa por su capacidad para producir carne, es una de las razas más grandes, con machos adultos que pesan entre 90 y 155 kilogramos. Otras dos cabras en la exposición pesaron 308 y 306 kilogramos respectivamente, creando un espectáculo impresionante y raro, demostrando la fuerza y el desarrollo extraordinario de esta raza de cabras. Número 5. El enfrentamiento entre el jaguar y la nutria gigante. En los exuberantes paisajes del sur de Brasil, un encuentro inesperado ocurrió cuando dos hermanas jaguares, Medrosa y Yahoo, avistaron una nutria gigante. Los jaguares son conocidos por sus hábiles técnicas de caza, a menudo atacando caimanes, capibaras e incluso cocodrilos jóvenes. Sin embargo, esta nutria gigante no mostró miedo y se defendió de los depredadores agresivos. Las nutrias gigantes pueden medir hasta 1,8 metros de largo y no son ajenas a las disputas territoriales. Con cuerpos esbeltos y patas palmeadas, son excelentes nadadoras y pueden pesar hasta 34 kilogramos. Este depredador es conocido por sus técnicas de caza submarina y algunas tribus locales las llaman jaguar de agua, debido a su estilo de vida y sus excepcionales habilidades de caza. En grupos sociales, llamados valses, las nutrias gigantes pueden unir fuerzas para enfrentarse a depredadores más grandes como los jaguares. Este encuentro no solo demuestra su fuerza individual, sino que también muestra su capacidad de coordinación efectiva cuando se enfrentan a una amenaza, defendiendo su territorio y sus rutas fluviales. Número 4. El jaguar y el oso hormiguero gigante. Mientras un fotógrafo observaba a un oso hormiguero gigante, un invitado inesperado apareció. Un gran jaguar macho se acercó sigilosamente. Al principio, parecía que el jaguar estaba listo para atacar, pero sorprendentemente, solo se detuvo y observó a su presa. Según los investigadores, este comportamiento no es tan raro como muchos creen. En el Pantanal, un humedal tropical en Brasil con un ecosistema rico, menos del 5% de la dieta del jaguar son osos hormigueros gigantes. Los jaguares suelen preferir presas más grandes como caimanes, capibaras o pecaríes porque proporcionan más energía. Los osos hormigueros gigantes pueden medir hasta 2,5 metros de largo y pesar hasta 63 kilogramos. Gracias a la decisión de no atacar esta vez, el oso hormiguero tuvo la suerte de sobrevivir un día más, demostrando la sutileza y la consideración en la estrategia de caza del jaguar. Número 3. El búho real euroasiático. ¿Te imaginas a un búho gigante como este posado en tu hombro? O peor aún, ver sus ojos brillantes destellar en la oscuridad entre el follaje. La especie de búho más grande del mundo a menudo se menciona como el búho real euroasiático, también conocido como búho búho. Esta es un ave poderosa, con una envergadura de hasta 1,9 metros y un peso de hasta 4,5 kilogramos, lo que la convierte en una de las especies de búhos más grandes registradas. El búho real euroasiático es un búho grande, con una envergadura de aproximadamente 1,5 metros, que pesa de 1,4 a 2 kilogramos, siendo las hembras más grandes que los machos, lo cual es bastante común en muchas especies de búhos. A diferencia de otros búhos que son principalmente nocturnos, esta especie a veces caza también durante el día. Su dieta principal son pequeños animales, especialmente los lemmings. Son conocidos por sus habilidades de caza extremadamente precisas y eficientes, lo que hace que sea difícil para cualquier presa escapar de sus afiladas garras. ¿Crees que el búho del video es uno de los individuos más grandes jamás grabados? Comparte tus pensamientos en los comentarios.
1: Cena de Nochebuena. Este mes celebramos el nacimiento de Jesús. Este acontecimiento está rodeado de costumbres y tradiciones. Con el nacimiento de Jesús se cumple la promesa de Dios al mundo de enviar a un Salvador. Jesucristo es Dios hecho hombre. Un poco de historia. Las tradiciones y costumbres son una manera de hacer presente lo que ocurrió, o lo que sea.
0: Número 2. La oveja merino fugitiva. A diferencia de las ovejas salvajes que mudan su lana de forma natural, las razas de ovejas domésticas como la merino siguen produciendo lana cada año. Si no se esquila periódicamente, el vellón puede volverse demasiado pesado, dificultando el movimiento y la vida diaria. En 2021, en una zona remota de Australia, se encontró una oveja merino salvaje con un vellón extremadamente grueso, que pesaba hasta 35 kilogramos. Los rescatistas la llamaron cariñosamente Barak. Anteriormente, Barak había sido propiedad de alguien, pero probablemente se había escapado. Como la raza merino no muda su lana de forma natural, Barak necesitaba ser esquilado anualmente para evitar que se volviera demasiado pesado y enredado. Cuando fue encontrado, Barak estaba demacrado, con los ojos casi cubiertos por un vellón enredado. Después de la esquila, la lana obtenida fue suficiente para hacer 61 suéteres y 490 pares de calcetines para hombre, lo que demuestra que el vellón de esta oveja puede crecer extraordinariamente si no se le da el cuidado adecuado. Número 1. La raya gigante de agua dulce. Un ejemplar de raya gigante de agua dulce que pesaba hasta 330 kilogramos, uno de los más grandes jamás registrados, fue descubierto en Camboya. Este descubrimiento resalta la asombrosa biodiversidad del río Mekong. Las rayas de agua dulce pertenecen a la familia Dasyatidae, emparentadas de cerca con los tiburones, y se caracterizan por su cuerpo plano en forma de disco y una cola larga, que a menudo lleva espinas venenosas. Aunque la mayoría de los ejemplares de rayas de agua dulce son mucho más pequeños, este individuo gigante puede alcanzar tamaños extremos. Habitan en el sudeste asiático, en grandes ríos como el Mekong, escondiéndose bajo capas de arena o barro. La raya gigante de agua dulce se encuentra entre los peces de agua dulce más pesados del mundo, con ejemplares que pesan más de 300 kilogramos y miden más de 4 metros de largo, incluyendo la cola. Su impresionante tamaño las convierte en un símbolo en el ecosistema acuático, pero su rara aparición las hace preciosas. El descubrimiento de este gran ejemplar también refleja la salud del sistema fluvial, ya que las especies grandes y longevas como las rayas necesitan un entorno estable y una fuente de alimento abundante. Sin embargo, están amenazadas por la pérdida de hábitat, la contaminación y la sobrepesca. Este descubrimiento subraya la importancia de las medidas de conservación, como la reducción de la contaminación, la gestión pesquera sostenible y la protección del hábitat natural, para mantener la existencia de la especie. ¿Cuál es el animal más grande que has visto en la vida real? 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Puesto 15. Cardenal bicolor, mitad rojo, mitad beige perfecto. Si alguna vez pensaste que los cardenales solo eran del familiar rojo brillante, prepárate para ampliar tu visión del mundo, porque el cardenal bicolor te hará exclamar: vaya, ¿es un pájaro o son dos unidos? Esta es una forma de mutación genética extremadamente rara, llamada ginandromorfismo bilateral, que hace que el cuerpo de esta ave se divida perfectamente. Un lado es el macho de un rojo brillante, y el otro es la hembra de un suave color beige. La probabilidad de que ocurra este fenómeno es de aproximadamente 1 entre 10.000 individuos, por lo que verlo en la vida real es casi como ganar la lotería. Miden unos 20 centímetros, son pequeños, pero poseen una apariencia de dos mitades que asombra a toda la ornitología. Lo interesante es que esta especie de cardenal solo vive en ciertas áreas de Pensilvania y Virginia, Estados Unidos, por lo que sus habitantes a veces se convierten, sin querer, en testigos de uno de los fenómenos más extraños de la naturaleza. Y lo que los hace aún más únicos es que pueden cantar tanto con voz de macho como de hembra. Imagina un pájaro que puede cambiar de tono como un artista con dos voces, lo suficiente como para confundir a las aves de su alrededor, que no saben quién le está hablando a quién. En 2019, cuando se grabó claramente a un cardenal bicolor, la foto causó revuelo en la comunidad de investigación y entre los amantes de la vida silvestre. ¿Habías oído hablar de esta increíble mutación? Si no, felicitaciones. Acabas de descubrir otra obra maestra que la naturaleza creó para demostrar que su creatividad va más allá de la imaginación humana. Puesto 14. Pitón arlequín, el maestro de la improvisación del mundo de los reptiles. Prepárate, porque esta serpiente es la prueba viviente del dicho: cuando la naturaleza se inspira, los humanos solo podemos observar. La pitón arlequín, de Indonesia, tiene un patrón tan único que, por mucho que lo mires, no puedes descifrar su lógica. La mezcla de negro, amarillo, naranja y blanco en su cuerpo es completamente aleatoria, como si cada individuo hubiera sido pintado con un pincel, poseído. Y lo que es aún más impactante, no hay dos iguales, ni siquiera si son hermanos. Esta pitón mide unos 2 metros, pero solo se encuentra en las pequeñas islas de Halmahera y Morotai, en Indonesia. Gracias a una mutación recesiva extremadamente rara, solo uno de cada 1.000 individuos tiene este fascinante patrón de colores caótico. Por eso, para los criadores de reptiles, ver un arlequín es como encontrar un tesoro. Muchos criadores no dudan en gastar hasta $8.000 estadounidenses solo para poseer un ejemplar, debido a su rareza y belleza inigualable. Imagina tener una serpiente en la que cada escama tiene una huella única, como la versión reptil de una pintura abstracta. Probablemente, los invitados a casa estarían a la vez asustados y fascinados, sin saber si huir o tomarse una foto para las redes. Si tienes un amigo al que le gusten las serpientes exóticas, etiquétalo ahora. ¿Quién sabe? Quizás se enamore de este artista improvisado, el arlequín, a primera vista. Puesto 13. El guepardo real. Rayas negras en lugar de manchas. Una leyenda tan rara como un cuento. Si te digo que existe un guepardo sin manchas, ¿cómo reaccionarías? Suena a broma, pero es la verdad absoluta sobre el guepardo real, una mutación genética tan rara que parece inventada para divertirse. La primera vez que se registró esta especie fue en 1926, en Zimbabue, y desde entonces, cada vez que se descubre un nuevo individuo, la comunidad científica se queda paralizada por unos segundos. En lugar de las manchas redondas tradicionales, el guepardo real tiene rayas negras gruesas que recorren su espalda y los costados, como si un artista misterioso hubiera usado un pincel para dibujarlas en su cuerpo. Este pelaje único lo hace parecer familiar y extraño a la vez. como una versión mejorada del guepardo común. Pero lo más interesante es que, a pesar de su apariencia diferente, mantienen su increíble velocidad, 120 kilómetros por hora, tan rápido como una flecha viviente en la sabana. Lo que hace que esta especie sea súper rara es una mutación recesiva poco común, que solo ocurre cuando ambos padres portan el gen especial. Durante 100 años, los humanos solo han registrado 6 avistamientos de guepardos reales en la naturaleza, todos en Sudáfrica y Botswana. Actualmente, los científicos estiman que solo quedan menos de 10 individuos, lo que significa que encontrarse con uno en la vida real es casi como ganar la lotería y ser bendecido por el universo. Imagínate, estar en medio de la sabana y ver pasar una criatura con el pelaje rayado y negro como un mito. Un momento que puede poner la piel de gallina a cualquiera. ¿Te atreverías a soñar con ver esta leyenda algún día con tus propios ojos? Puesto 12. Pavo real. Arlequín, blanco y azul entrelazados asimétricamente como una obra de arte viviente. Si hay una obra maestra en el mundo de los pavos reales que la naturaleza ha reservado para la India, es el pavo real arlequín. Esta especie de pavo real tiene una belleza tan impresionante que te deja sin aliento. Su plumaje blanco puro se mezcla con tonos azules metálicos de forma asimétrica, creando patrones únicos, sin que haya dos iguales. Cada individuo es como una pintura viviente creada por las manos de la naturaleza. Su legendaria cola puede medir hasta 2 metros, compuesta por plumas iridiscentes que parecen caleidoscopios que cambian de color con cada ángulo de luz. Y lo que hace a esta especie tan especial es una mutación rara que solo aparece en uno de cada 20.000 pavos reales. Por lo tanto, ver un arlequín es realmente algo que incluso los investigadores consideran una bendición del cielo. Esta especie de pavo real solo aparece en granjas de cría especializadas en Rajastán, donde se le brinda el máximo cuidado para preservar esta preciosa línea genética. En 2021, un individuo arlequín fue subastado por hasta $35.000 estadounidenses, lo que demuestra el lujo de la belleza que la naturaleza otorga. Pero lo que más fascina a la gente es su exhibición de cortejo, un momento en el que toda la cola de 2 metros se abre en un gigantesco abanico, con el blanco y el azul mezclándose, creando el espectáculo más encantador del reino animal. Al verlo bailar, sentirás que estás viendo a un bailarín real vestido con un manto de luz. Puesto 11. Tritón rosa. La mutación del eritrismo transforma el familiar verde en dulce rosa. Imagina que estás paseando y de repente ves una criatura diminuta, como un chicle rosa brillante, saltando suavemente entre la hierba verde. Ese es el tritón rosa, una obra de arte extremadamente rara de la naturaleza. Esta especie aparece gracias a la mutación del eritrismo, un tipo de mutación que elimina todos los pigmentos verdes del tritón común y los reemplaza con una gama de rosas brillantes, desde un rosa pastel suave hasta un magenta deslumbrante. Su rareza es indiscutible. Solo uno de cada 500.000 tritones lleva esta mutación, lo que hace que verlo en la vida real sea casi como ganar la lotería biológica. Cada uno mide solo unos 4 centímetros, tan pequeño como un clip de papel, y hasta ahora solo se ha registrado en algunas regiones del Reino Unido, Japón y Estados Unidos. Pero esa adorable belleza viene acompañada de una triste verdad. El llamativo color rosa los convierte en un objetivo perfecto para los depredadores, haciendo que su esperanza de vida en la naturaleza sea de solo unas 2 semanas. Una vida hermosa, injusta, pero increíblemente frágil. En 2018, un granjero en Inglaterra descubrió inesperadamente un tritón rosa arrastrándose en el suelo húmedo. Lo fotografió, y en pocas horas, la imagen se difundió por todo el mundo, maravillando a la comunidad biológica y a los amantes de los animales por su milagrosa apariencia. Se puede decir que el tritón rosa es un regalo de la naturaleza. Pequeño, brillante, raro y completamente más allá de la imaginación. ¿Alguna vez has visto una criatura con una belleza tan dulce como esta? Posición 10. Langosta albina, blanca como el hielo, más rara que un milagro, Prepárense, porque esta criatura es tan rara que solo aparece una de cada 100 millones. La langosta albina posee una mutación genética que elimina todo el pigmento, revelando un caparazón blanco y transparente como el cristal, tanto que se pueden ver los órganos internos. Cada ejemplar puede medir 60 centímetros y pesar hasta 3 kilogramos, y es realmente un tesoro viviente en el frío fondo del océano. Solo se encuentran en Maine y Nueva Escocia, donde los pescadores tienen la suerte de encontrar una en cada década. Algunos dicen que cocinar una langosta tan rara es como freír una pintura de museo. Por eso, cuando un pescador canadiense encontró una en 2020, la donó inmediatamente al acuario, donde se convirtió en la estrella que atrae a miles de visitantes. Los científicos estiman que en todo el Atlántico Norte solo quedan menos de 50 ejemplares vivos. Su carne es exactamente igual a la de una langosta normal, pero el valor simbólico y científico de esta especie supera cualquier cifra. Algunas comunidades costeras incluso consideran a la langosta albina un símbolo de máxima buena suerte. Y eso no es todo. En el mundo de los reptiles, la mutación albina también crea pitones birmanas albinas de hasta 5 metros, con piel tan transparente que se puede ver el sistema circulatorio moviéndose bajo las escamas. Pero la falta de pigmentación las hace muy sensibles a la luz, obligándolas a vivir principalmente de noche. En 2015, un ejemplar de 4 metros fue descubierto en el antiguo templo de Angkor Wat, donde los monjes lo consideran una criatura sagrada y lo cuidan a diario.

Posición 9. Tortuga albina, caparazón ámbar transparente, de una belleza surrealista. Prepárense, porque este animal parece sacado de una película de fantasía submarina. La tortuga albina tiene un caparazón ámbar transparente, piel rosa cremosa y ojos rojos brillantes como dos joyas incrustadas en su rostro. Esta mutación ocurre solo en una de cada 100.000 tortugas y se encuentra con mayor frecuencia en especies de tortugas marinas como la tortuga verde del Caribe y del Pacífico. Lo que las hace aún más especiales es su caparazón transparente, que permite ver la estructura ósea interna, creando un efecto como si estuvieras viendo una radiografía viviente nadando en el océano. Cada ejemplar puede medir hasta un metro, pesar más de 100 kilogramos, y es realmente un tesoro flotando en el mar. Pero esa belleza surrealista es la razón por la que sus posibilidades de supervivencia en la naturaleza son casi nulas. Sin la capacidad de camuflarse, la tortuga albina se convierte en una presa fácil para tiburones y otros depredadores, lo que reduce su tasa de supervivencia en la naturaleza a menos del 1%. Por eso, cada ejemplar que llega a la edad adulta es más valioso que el oro. En 2017, científicos australianos rescataron una tortuga albina joven y la llevaron a una reserva marina, ayudándola a convertirse en uno de los raros individuos que viven de forma segura. Actualmente, los biólogos creen que quedan menos de 20 tortugas albinas adultas en todo el océano. Cada vez que las vemos, se siente como si estuviéramos presenciando una criatura mítica que salió de cuentos de hadas acuáticos. ¿Te atreverías a sumergirte en el mar para encontrarte con una sombra dorada tan hermosa y transparente? Posición 8. Zorro plateado, pelaje negro con destellos plateados como metal brillante bajo la luna. Imaginen un zorro cuyo pelaje es de un negro intenso, pero cuando la luz de la luna lo ilumina, los pelos emiten un brillo plateado como metal líquido. Ese es el zorro plateado, una variación melanística del zorro rojo común, donde el pelaje negro tiene pelos con puntas plateadas, creando un efecto plateado metálico muy impresionante. Esta mutación ocurre naturalmente en uno de cada 1000 zorros rojos, y suelen vivir en las regiones árticas de Alaska, Canadá y Siberia, donde su pelaje oscuro les ayuda a esconderse en la noche, convirtiéndolos en cazadores expertos. El zorro plateado mide unos 70 centímetros de largo, más una cola esponjosa de 40 centímetros, que parece una lujosa bufanda. En el siglo XIX, su pelaje único era tan valioso que una sola pieza de piel se vendía por el equivalente a $5,000 americanos de

0: lo más interesante es que, durante 50 años, criadores rusos intentaron domesticar al zorro plateado y finalmente crearon individuos tan dóciles como perros, que mueven la cola y buscan el afecto humano. Los cachorros nacen completamente negros y solo después de 6 meses aparecen los distintivos pelos plateados. La elegancia y el lujo que la naturaleza les ha otorgado han hecho del zorro plateado un símbolo de nobleza, representando poder y sofisticación durante muchos siglos. ¿Les gustaría un día ver o abrazar a uno de estos raros zorros plateados? Su perfección y misterio cautivarían a cualquiera. Posición 7. Guacamayo dorado, un amarillo brillante y absoluto, sin imperfecciones. Imaginen un ave cuyo plumaje es completamente amarillo brillante, sin una sola pluma de otro color, como si estuviera hecha de oro puro. Ese es el guacamayo dorado, una variación extremadamente rara del guacamayo azul y amarillo, donde todas las plumas azules se vuelven de un amarillo brillante y vibrante, gracias a una rara mutación de luteína. Esta ave mide unos 80 centímetros, y cuando vuela bajo el sol tropical, su brillo dorado reluce como una joya de oro viviente. Esta mutación ocurre con una frecuencia de 1 en 50.000 individuos, y actualmente, solo se encuentra en criaderos especializados en Brasil y Colombia. Lo que hace al guacamayo dorado aún más especial es su valor económico y su rareza. Ejemplares han sido vendidos en subastas privadas por hasta $120.000 americanos, y para coleccionistas árabes y asiáticos, su color dorado es un símbolo de extrema prosperidad y poder. La belleza monocromática de estas aves no solo es una fascinación visual, sino que también asombra a cualquiera que tenga la oportunidad de verlas. La imagen de un guacamayo dorado volando entre el follaje verde crea un contraste exquisito, como un tesoro inca viviente en la selva tropical. La naturaleza parece haber dotado a esta especie del oro con la perfección del oro natural, y cada individuo es una prueba viviente de la sutil combinación de arte y ciencia genética. ¿Pueden imaginar la sensación de ver un guacamayo dorado volando en la selva? Una experiencia verdaderamente inolvidable. Posición 6. Caballo acalteque, pelaje dorado metálico, brillante como oro fundido. Imaginen montar un caballo cuyo pelaje entero refleja la luz como metal pulido. Cada pelo irradia un brillo dorado, plateado o cobrizo, haciéndolo parecer una criatura mítica, salida de un cuento de hadas. Ese es el caballo acalteque de Turkmenistán, la especie de caballo con el pelaje más único en el reino animal, con una estructura de pelo hueca que refracta la luz, creando un hermoso efecto metálico natural. Miden alrededor de 1,60 m, pesan hasta 500 kilogramos y son la raza de caballo más antigua del mundo, seleccionada y domesticada por tribus nómadas del desierto hace más de 3.000 años. No solo son hermosos, los caballos acalteque también tienen una resistencia extraordinaria, capaces de vivir muchos días sin agua en el duro desierto de Karakum. Tan raros son que solo hay 6.500 individuos registrados en todo el mundo, lo que los hace incluso más raros que los osos panda. El precio de cada ejemplar en competiciones puede superar los $100.000 estadounidenses, con un récord de $300.000 estadounidenses por un ejemplar de color dorado brillante en 2018. Los turcomanos los consideran un tesoro nacional, más valioso que el petróleo. Los caballos acalteque pueden galopar a 60 kilómetros por hora durante horas sin cansarse, una prueba viviente de la perfección que la naturaleza ha otorgado. ¿Pueden imaginar la sensación de montar una criatura tan poderosa y brillante como oro líquido? Su elegancia y misterio asombran y admiran a cualquiera. ¿Habían oído hablar de esta legendaria raza de caballos? Si no, este es realmente una de las maravillas vivientes del mundo animal. En quinto lugar, el tigre dorado, con su pelaje marrón veteado de canela, hermoso como la miel derretida. ¿Te atreverías a pararte frente a un tigre cuyo pelaje es completamente marrón dorado, con rayas claras de color canela en lugar de las negras? Ese es el tigre dorado, una mutación genética recesiva extremadamente rara, que transforma el color naranja tradicional del tigre de Bengala en un color crema amarillento, con rayas más claras en lugar de las habituales negras. Esta mutación ocurre en aproximadamente uno de cada 10.000 tigres, y actualmente solo se encuentra en tigres de Bengala que viven en reservas indias, principalmente en Assam y Bengala Occidental. De hecho, se confirma que existen menos de 30 individuos en la naturaleza. Miden 3 metros de largo, pesan hasta 250 kilogramos y poseen una belleza majestuosa y misteriosa que llevó a los antiguos maharajás a cazarlos como trofeos supremos. Lo especial es que todos los tigres dorados modernos descienden de un único macho capturado en 1951, llamado Mohan. Los científicos descubrieron que este color asombroso proviene de un gen recesivo que requiere que ambos padres lo porten para que la cría lo manifieste. En 2015, un tigre dorado nació en un zoológico de Tailandia, causando sensación en todo el mundo. El tigre dorado no es solo un símbolo de fuerza y belleza, sino también una prueba de la maravilla de la genética. Imaginen un tigre dorado caminando por la jungla, su pelaje dorado brillando con la luz del sol. Sentirán como si estuvieran presenciando una criatura mítica que ha salido de una antigua leyenda. ¿Conocían esta rara y deslumbrante belleza? Esta es verdaderamente una de las raras maravillas que la naturaleza ha concedido a los grandes felinos. En cuarto lugar, el caballo acalteque, con su pelaje dorado metálico que brilla como oro líquido. Imaginen montar un caballo cuyo pelaje brilla intensamente como oro derretido, reflejando la luz como un metal pulido. Ese es el caballo acalteque, una raza legendaria de Turkmenistán, considerada una de las razas de caballos más bellas y únicas del mundo. Su pelaje especial tiene una estructura hueca que ayuda a refractar la luz, creando un efecto iridiscente natural impresionante, desde el oro metálico hasta el plateado o el rojo iridiscente, que asombra a cualquiera que lo ve. Los caballos acalteque miden alrededor de 1,60 m de altura y pesan hasta 500 kilogramos. Son la raza de caballos más antigua del mundo, criada selectivamente por tribus nómadas del desierto durante 3.000 años. No solo son hermosos, sino que también poseen una resistencia extraordinaria, pudiendo sobrevivir varios días sin beber agua en el duro desierto de Karakum. Son tan raros que solo hay 6.500 individuos registrados en todo el mundo, lo que hace al acalteque aún más raro que el panda gigante. El precio de cada individuo en las competiciones puede superar los $100,000 estadounidenses, con un récord de $300,000 estadounidenses por un ejemplar de color dorado brillante en 2018. Los turcomanos los consideran un tesoro nacional, más valioso que el petróleo. Los caballos acalteque también pueden galopar a 60 km por hora durante muchas horas sin cansarse. Una prueba de la combinación perfecta de fuerza, belleza y resistencia que la naturaleza les ha dado. ¿Pueden imaginar la sensación de montar una criatura tan poderosa y brillante como el oro líquido? Esta es verdaderamente una de las maravillas vivas más asombrosas del reino animal. En tercer lugar, el panda albino, completamente blanco con ojos rosados, sin una sola mancha negra. Prepárense, porque esta especie de panda es realmente una versión fantasma blanca en las montañas de China. En 2019, cámaras trampa en la Reserva Natural de Bolong capturaron las primeras imágenes que confirmaron la existencia de un panda albino completo. Pelaje blanco puro, ojos rosados prominentes, sin una sola mancha negra en su cuerpo. Este es el único panda albino registrado en la historia de la especie, lo que lo convierte en el oso más raro del planeta. Los científicos estiman que este individuo tiene entre 1 y 2 años, y a pesar de su mutación albina, su salud es buena, pudiendo trepar y moverse como un panda normal.
1: Argentina. Un país donde los paisajes cambian de forma

paisajes que parecen irreales y que revelan la grandeza de este país extraordinario. Argentina se encuentra en el extremo sur de América del Sur, extendiéndose desde regiones subtropicales hasta paisajes cercanos a la Antártida. Con una superficie cercana a los 2,8 millones de kilómetros cuadrados, es el octavo país más grande del planeta. Su territorio está dominado por la cordillera de los Andes, una cadena montañosa que recorre todo el oeste del país. En el sur se extiende la Patagonia, una región famosa por sus glaciares, lagos y paisajes abiertos de enorme escala. En el centro del país aparecen las vastas pampas, llanuras fértiles que han marcado la historia económica y cultural de Argentina. Más al norte, el paisaje cambia hacia valles andinos, desiertos de altura y grandes salares que reflejan el cielo. Esta diversidad geográfica convierte a Argentina en uno de los territorios más variados de Sudamérica. A lo largo de su historia, distintas culturas y migraciones han dejado una fuerte huella en la identidad del país. Hoy Argentina combina naturaleza monumental, ciudades vibrantes y una cultura profundamente apasionada. Explorar este país es descubrir un territorio donde cada región revela paisajes y tradiciones completamente diferentes.

Ushuaia. Se encuentra en el extremo sur de Argentina, en la provincia de Tierra del Fuego, a orillas del canal Beagle. Con una altitud cercana a los 10 metros sobre el nivel del mar, es conocida como la ciudad más austral del planeta. La ciudad se extiende entre el mar y las montañas nevadas de la cordillera Fueguina que dominan el horizonte. Durante siglos, este territorio fue habitado por pueblos originarios adaptados a uno de los climas más fríos del continente. Su ubicación estratégica la convirtió en un importante puerto para expediciones hacia la Antártida. Navegar por el canal Beagle permite observar islas rocosas y antiguos faros que guían a los barcos en estas aguas australes. Los bosques subantárticos que rodean la ciudad crean un paisaje único en América del Sur. En invierno, la nieve transforma el paisaje en un escenario silencioso y espectacular. Hoy Ushuaia combina naturaleza extrema con infraestructura turística moderna. Es un lugar donde el continente parece terminar y comienza

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El Chaltén se encuentra en la provincia de Santa Cruz, dentro del Parque Nacional Los Glaciares en la Patagonia Argentina. Este pequeño pueblo de montaña fue fundado en 1985 y se ubica a unos 400 metros sobre el nivel del mar. Está situado al pie del macizo Fitzroy, una de las formaciones montañosas más emblemáticas de la región. Desde aquí parten numerosos senderos que atraviesan bosques, ríos y lagunas glaciares de aguas turquesa. Hoy, El Chaltén es reconocido como la capital del trekking en Argentina y uno de los destinos más espectaculares de la Patagonia.

El monte Fitzroy se alza en la Patagonia Argentina, cerca del pueblo de El Chaltén, en la provincia de Santa Cruz. Con una altitud de aproximadamente 3.400 metros, es una de las montañas más emblemáticas de los Andes patagónicos. Sus paredes verticales de granito fueron esculpidas por millones de años de hielo y erosión. La montaña fue avistada por primera vez por exploradores europeos en el siglo XIX. Su nombre honra al capitán Robert Fitzroy, comandante del barco HMS Beagle. Las condiciones climáticas extremas convierten a esta cumbre en un desafío para alpinistas de todo el mundo. Durante el amanecer, las primeras luces del sol tiñen sus picos con tonos dorados intensos. La Laguna de los Tres ofrece uno de los miradores más famosos del macizo. Este paisaje se ha convertido en un símbolo visual de la Patagonia. Fitzroy representa la fuerza geológica y la escala monumental de los Andes del Sur.

El glaciar Perito Moreno se encuentra en el Parque Nacional Los Glaciares, en la provincia de Santa Cruz. Forma parte del enorme campo de hielo patagónico sur, una de las reservas de hielo más grandes del planeta. Sus paredes de hielo alcanzan más de 60 metros de altura sobre las aguas del lago Argentino. A diferencia de muchos glaciares del mundo, Perito Moreno mantiene un equilibrio dinámico y continúa avanzando lentamente. Este movimiento provoca desprendimientos espectaculares de bloques de hielo hacia el lago. El estruendo de estas rupturas rompe el silencio del paisaje patagónico. Pasarelas panorámicas permiten observar el glaciar desde diferentes ángulos. También existen excursiones en barco y caminatas sobre el hielo. El glaciar presenta tonalidades azules intensas formadas por la compactación del hielo milenario. Es uno de los fenómenos naturales más impresionantes de toda Sudamérica.

El Calafate se encuentra en la provincia de Santa Cruz, a orillas del lago Argentino en la Patagonia Argentina. La ciudad se ubica a unos 200 metros sobre el nivel del mar, rodeada por estepa patagónica abierta. Su nombre proviene de un arbusto local cuyos frutos forman parte de la tradición regional. Durante décadas fue un pequeño asentamiento dedicado principalmente a la ganadería. Con el tiempo se convirtió en la principal puerta de entrada al Parque Nacional Los Glaciares. Desde aquí parten las rutas hacia el famoso glaciar Perito Moreno. El lago Argentino, el más grande del país, domina el paisaje cercano con sus aguas turquesa. La ciudad combina infraestructura turística moderna con un ambiente tranquilo de la Patagonia. Museos y centros de interpretación explican la historia natural de la región glaciar. Hoy el Calafate es uno de los destinos más importantes para explorar los paisajes helados del sur de Argentina.

San Carlos de Bariloche se encuentra en la provincia de Río Negro, en el norte de la Patagonia Argentina. La ciudad está situada a unos 850 metros sobre el nivel del mar, a orillas del lago Nahuel Huapi. Este lago de origen glaciar forma parte del Parque Nacional Nahuel Huapi, uno de los más antiguos de Argentina. La región está rodeada por montañas andinas cubiertas de bosques de lenga y coigüe. Durante el invierno, el cercano Cerro Catedral se convierte en uno de los centros de esquí más importantes de Sudamérica. En verano, los lagos y senderos de montaña atraen a miles de viajeros y excursionistas. La arquitectura de Bariloche refleja una fuerte influencia alpina introducida por inmigrantes europeos. La ciudad también es famosa por su tradición en la producción de chocolate artesanal. El paisaje combina lagos cristalinos, montañas nevadas y densos bosques patagónicos. Hoy Bariloche es uno de los destinos turísticos más icónicos del sur de Argentina.

0: El Parque Nacional Los Alerces se encuentra en la provincia de Chubut, en la región andina de la Patagonia Argentina. Este parque protege más de 260 mil hectáreas de bosques, montañas y lagos de origen glaciar. Su paisaje fue moldeado por enormes glaciares durante la última era glacial. Los lagos Futaleufquén, Menéndez y Rivadavia forman algunos de los cuerpos de agua más espectaculares del parque. El parque recibe su nombre por el alerce patagónico, uno de los árboles más longevos del planeta.
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0: Algunos ejemplares de esta especie superan los 2.500 años de edad. Los ríos cristalinos y los bosques templados crean uno de los ecosistemas más preservados de Sudamérica. El área fue declarada Patrimonio Mundial de la UNESCO en 2017. Senderos y excursiones en barco permiten explorar paisajes remotos dentro del parque. Los Alerces es considerado uno de los santuarios naturales más importantes de Argentina.

Cortés se encuentra en la provincia de Chubut, en la costa atlántica de la Patagonia Argentina. Este territorio se extiende hacia el océano formando una gran península rodeada por golfos y acantilados. La región presenta paisajes áridos dominados por estepas patagónicas y costas escarpadas. Sus golfos naturales ofrecen aguas relativamente protegidas dentro del Océano Atlántico. El área fue declarada Patrimonio Mundial de la UNESCO en 1999. La península abarca más de 3.600 kilómetros cuadrados de territorio protegido. El relieve costero incluye playas extensas, acantilados y pequeñas bahías naturales. Históricamente fue un punto estratégico para exploradores y navegantes del Atlántico Sur. Hoy es una de las áreas naturales protegidas más importantes de Argentina. Su paisaje combina la inmensidad del océano con la dureza del territorio patagónico.

El Aconcagua se encuentra en la provincia de Mendoza, en la cordillera de los Andes, cerca de la frontera con Chile. Con una altitud de 6.961 metros, es la montaña más alta de América y una de las cumbres más imponentes del planeta. Este gigante forma parte del Parque Provincial Aconcagua, una vasta área protegida de alta montaña. Su formación se originó hace millones de años por el choque de las placas tectónicas de Nazca y Sudamérica. Las laderas áridas y rocosas contrastan con los glaciares que descienden desde sus cumbres. A pesar de su enorme altura, es considerado uno de los picos más accesibles del mundo para montañistas experimentados. Cada año miles de expedicionarios llegan desde diferentes países para intentar alcanzar su cima. El paisaje circundante está dominado por valles de alta montaña y ríos alimentados por el deshielo. El clima extremo y los fuertes vientos hacen que la ascensión sea un desafío considerable. Aconcagua simboliza la escala monumental y la fuerza geológica de la cordillera de los Andes.

La ciudad de Mendoza se encuentra al oeste de Argentina, al pie de la cordillera de los Andes. Está situada a unos 750 metros sobre el nivel del mar, en una región naturalmente árida. Gracias al sistema de riego alimentado por el deshielo andino, la zona se transformó en un oasis agrícola. Mendoza es reconocida internacionalmente como la capital del vino argentino. Sus extensos viñedos producen algunos de los Malbec más prestigiosos del mundo. La ciudad combina arquitectura moderna con amplias plazas y avenidas arboladas. Desde aquí parten numerosas rutas hacia la cordillera y hacia el Parque Provincial Aconcagua. La región también es famosa por sus paisajes de montaña y cielos despejados. Cada año se celebra la tradicional Fiesta Nacional de la Vendimia, dedicada a la cosecha de la uva. Hoy Mendoza es uno de los destinos turísticos más importantes del oeste argentino.

La Laguna Brava se encuentra en la provincia de La Rioja, en una región remota de los Andes argentinos. Está situada a más de 4.200 metros sobre el nivel del mar, dentro de una extensa reserva natural. Este lago de altura forma parte de un ecosistema de volcanes, montañas y planicies desérticas. El paisaje está dominado por cumbres nevadas y extensos campos volcánicos. La región presenta condiciones climáticas extremas con temperaturas muy bajas y vientos intensos. Las aguas poco profundas de la laguna reflejan el cielo y las montañas circundantes. El área se mantiene prácticamente intacta debido a su aislamiento geográfico.

La puna argentina se extiende en el noroeste del país, principalmente en las provincias de Salta, Jujuy y Catamarca. Este altiplano se encuentra a más de 3.500 metros sobre el nivel del mar en plena cordillera de los Andes. El paisaje está dominado por volcanes, salares blancos y extensas planicies desérticas. Se trata de una de las regiones habitadas más altas de América del Sur.

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1: Las condiciones climáticas son extremas, con grandes variaciones de temperatura entre el día y la noche. Durante millones de años, la actividad volcánica y la erosión moldearon este territorio. El altiplano forma parte de un enorme sistema geológico que se extiende por varios países andinos. Pequeñas comunidades han desarrollado formas de vida adaptadas a la altura y al clima árido. Las carreteras atraviesan paisajes abiertos donde el horizonte parece no tener límites. La Puna es uno de los territorios más remotos y sorprendentes de Argentina.

Las Salinas Grandes se encuentran entre las provincias de Jujuy y Salta, en el noroeste argentino. Este enorme salar se extiende sobre una superficie de más de 12.000 hectáreas. El paisaje está formado por una vasta llanura blanca compuesta por depósitos de sal mineral. Su origen se remonta a antiguos lagos que se evaporaron hace miles de años. Las capas de sal forman patrones geométricos visibles en toda la superficie. El área se encuentra a unos 3.400 metros sobre el nivel del mar en plena puna andina. La extracción de sal ha sido una actividad tradicional en la región durante generaciones. Las carreteras que cruzan el salar ofrecen vistas panorámicas del altiplano. Durante la temporada de lluvias, una fina capa de agua transforma la superficie en un gran espejo natural. Las Salinas Grandes son uno de los paisajes más surrealistas del norte de Argentina,

La quebrada de Humahuaca se encuentra en la provincia de Jujuy, en el noroeste de Argentina. Este valle andino se extiende a lo largo de unos 150 kilómetros, siguiendo el curso del Río Grande. Su origen geológico está ligado al levantamiento de la cordillera de los Andes. El paisaje está formado por montañas estratificadas que muestran intensos colores minerales. La región ha sido un importante corredor cultural desde tiempos precolombinos. Antiguas rutas comerciales conectaban aquí distintas civilizaciones andinas. Numerosos pueblos históricos conservan arquitectura tradicional de adobe. El área fue declarada Patrimonio Mundial de la UNESCO por su valor cultural y natural. Las montañas multicolores se han convertido en uno de los paisajes más reconocibles del país. La quebrada de Humahuaca representa una combinación única entre geografía, historia y tradición andina.

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La ciudad de Córdoba se encuentra en el centro de Argentina, al pie de las sierras que llevan su mismo nombre. Fue fundada en 1573 y es una de las ciudades más antiguas del país. Hoy es la segunda área urbana más grande de Argentina después de Buenos Aires. La ciudad se ubica a unos 400 metros sobre el nivel del mar en el valle del río Suquía. Su centro histórico conserva iglesias coloniales y edificios de gran valor arquitectónico. La Universidad Nacional de Córdoba, fundada en 1613, es una de las más antiguas de América. Durante siglos, la ciudad fue un importante centro religioso y educativo. Las sierras cercanas ofrecen paisajes de montañas bajas, ríos y valles fértiles. Córdoba también es conocida por su intensa vida cultural y estudiantil. Hoy combina historia colonial, crecimiento urbano y naturaleza cercana,

Rosario se encuentra en la provincia de Santa Fe, a orillas del río Paraná, en el centro este de Argentina. La ciudad está situada a unos 30 metros sobre el nivel del mar, en una región de llanuras fértiles. Es el tercer centro urbano más importante del país. Rosario es conocida como la cuna de la bandera argentina. El Monumento Nacional a la Bandera domina el paisaje urbano frente al río Paraná. Durante el siglo XIX, la ciudad se convirtió en un importante puerto comercial. Su ubicación estratégica impulsó el desarrollo económico de la región. Amplios parques y paseos costeros se extienden a lo largo de la ribera del río. Hoy Rosario es un centro cultural, industrial y educativo destacado en Argentina. La ciudad combina historia, arquitectura moderna y una fuerte identidad urbana.

Mar del Plata se encuentra en la costa atlántica de la provincia de Buenos Aires, a unos 380 kilómetros al sur de la capital argentina. La ciudad está situada a orillas del Océano Atlántico sobre una extensa franja costera de playas y acantilados. Fue fundada en 1874 y con el tiempo se convirtió en el principal destino turístico de verano del país. Su desarrollo estuvo ligado al crecimiento del turismo y de la actividad pesquera. El puerto de Mar del Plata es hoy uno de los más importantes de Argentina. La costa urbana combina largas playas de arena con zonas de acantilados rocosos. Durante el verano, millones de visitantes llegan desde diferentes regiones del país,

El paseo costero y sus muelles ofrecen amplias vistas del Océano Atlántico. La ciudad cuenta también con teatros, casinos y una activa vida cultural. Mar del Plata representa el centro turístico marítimo más importante de Argentina.

Buenos Aires se encuentra en el este de Argentina, a orillas del Río de la Plata. La ciudad está situada en una amplia llanura a unos 25 metros sobre el nivel del mar. Fue fundada en el siglo XVI y se convirtió en uno de los principales puertos del Imperio Español en América. Con el paso del tiempo, creció hasta transformarse en la capital política y económica del país. Su arquitectura refleja una fuerte influencia europea, especialmente de Francia e Italia. La Avenida 9 de Julio atraviesa el centro urbano y es una de las avenidas más anchas del mundo. El obelisco se alza como uno de los símbolos más reconocibles de la ciudad. Barrios históricos como San Telmo, La Boca y Palermo muestran distintas etapas de su desarrollo urbano. Hoy el área metropolitana supera los 15 millones de habitantes. Buenos Aires es una de las ciudades más grandes e influyentes de América Latina.

Argentina es un país donde la geografía alcanza una escala verdaderamente extraordinaria. Desde los glaciares de la Patagonia hasta los desiertos del altiplano andino, cada región revela paisajes completamente distintos. Montañas gigantes, llanuras infinitas, costas atlánticas y ciudades llenas de historia forman parte de un mismo territorio. Un país donde la naturaleza y la cultura conviven en una diversidad difícil de encontrar en otro lugar del mundo. Recorrer Argentina es descubrir una tierra de contrastes, donde cada horizonte parece abrir la puerta a un paisaje nuevo. Y aunque este viaje termina aquí, el planeta todavía guarda

guarda innumerables maravillas esperando ser exploradas. Gracias por acompañarnos en este recorrido por algunos de los lugares más increíbles de Argentina.

rutina. Un país donde los paisajes cambian de forma radical en cada dirección del horizonte. Glaciares gigantes, montañas andinas, desiertos de sal y selvas tropicales conviven dentro de un mismo territorio. Uno de los países más grandes y diversos del planeta. Un lugar donde la naturaleza aún domina la escala del paisaje. En este viaje, exploraremos algunos de los lugares más increíbles de Argentina. Paisajes que parecen irreales y que revelan la grandeza de este país extraordinario. Argentina se encuentra en el extremo sur de América del Sur, extendiéndose desde regiones subtropicales hasta paisajes cercanos a la Antártida. Con una superficie cercana a los 2,8 millones de kilómetros cuadrados, es el octavo país más grande del planeta. Su territorio está dominado por la cordillera de los Andes, una cadena montañosa que recorre todo el oeste del país. En el sur se extiende la Patagonia, una región famosa por sus glaciares, lagos y paisajes abiertos de enorme escala. En el centro del país aparecen las vastas pampas, llanuras fértiles que han marcado la historia económica y cultural de Argentina. Más al norte, el paisaje cambia hacia valles andinos, desiertos de altura y grandes salares que reflejan el cielo. Esta diversidad geográfica convierte a Argentina en uno de los territorios más variados de Sudamérica. A lo largo de su historia, distintas culturas y migraciones han dejado una fuerte huella en la identidad del país. Hoy Argentina combina naturaleza monumental, ciudades vibrantes y una cultura profundamente apasionada. Explorar este país es descubrir un territorio donde cada región revela paisajes y tradiciones completamente diferentes.

Ushuaia. Se encuentra en el extremo sur de Argentina, en la provincia de Tierra del Fuego, a orillas del canal Beagle. Con una altitud cercana a los 10 metros sobre el nivel del mar, es conocida como la ciudad más austral del planeta.

La ciudad se extiende entre el mar y las montañas nevadas de la cordillera Fueguina que dominan el horizonte. Durante siglos, este territorio fue habitado por pueblos originarios adaptados a uno de los climas más fríos del continente. Su ubicación estratégica la convirtió en un importante puerto para expediciones hacia la Antártida. Navegar por el canal Beagle permite observar islas rocosas y antiguos faros que guían a los barcos en estas aguas australes. Los bosques subantárticos que rodean la ciudad crean un paisaje único en América del Sur. En invierno, la nieve transforma el paisaje en un escenario silencioso y espectacular. Hoy Ushuaia combina naturaleza extrema con infraestructura turística moderna. Es un lugar donde el continente parece terminar y comienza uno de los territorios más remotos de la Tierra.

El Chaltén se encuentra en la provincia de Santa Cruz, dentro del Parque Nacional Los Glaciares en la Patagonia Argentina. Este pequeño pueblo de montaña fue fundado en 1985 y se ubica a unos 400 metros sobre el nivel del mar. Está situado al pie del macizo Fitzroy, una de las formaciones montañosas más emblemáticas de la región. Desde aquí parten numerosos senderos que atraviesan bosques, ríos y lagunas glaciares de aguas turquesa. Hoy, El Chaltén es reconocido como la capital del trekking en Argentina y uno de los destinos más espectaculares de la Patagonia.

Su nombre honra al capitán Robert Fitzroy, comandante del barco HMS Beagle. Las condiciones climáticas extremas convierten a esta cumbre en un desafío para alpinistas de todo el mundo. Durante el amanecer, las primeras luces del sol tiñen sus picos con tonos dorados intensos. La Laguna de los Tres ofrece uno de los miradores más famosos del macizo. Este paisaje se ha convertido en un símbolo visual de la Patagonia. Fitzroy representa la fuerza geológica y la escala monumental de los Andes del Sur,

0: El glaciar Perito Moreno se encuentra en el Parque Nacional Los Glaciares, en la provincia de Santa Cruz. Forma parte del enorme campo de hielo patagónico sur, una de las reservas de hielo más grandes del planeta.
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Sus paredes de hielo alcanzan más de 60 metros de altura sobre las aguas del lago Argentino. A diferencia de muchos glaciares del mundo, Perito Moreno mantiene un equilibrio dinámico y continúa avanzando lentamente. Este movimiento provoca desprendimientos espectaculares de bloques de hielo hacia el lago. El estruendo de estas rupturas rompe el silencio del paisaje patagónico. Pasarelas panorámicas permiten observar el glaciar desde diferentes ángulos. También existen excursiones en barco y caminatas sobre el hielo. El glaciar presenta tonalidades azules intensas formadas por la compactación del hielo milenario. Es uno de los fenómenos naturales más impresionantes de toda Sudamérica.

El Calafate se encuentra en la provincia de Santa Cruz, a orillas del lago Argentino en la Patagonia Argentina. La ciudad se ubica a unos 200 metros

sobre el nivel del mar, rodeada por estepa patagónica abierta. Su nombre proviene de un arbusto local cuyos frutos forman parte de la tradición regional. Durante décadas fue un pequeño asentamiento dedicado principalmente a la ganadería. Con el tiempo se convirtió en la principal puerta de entrada al Parque Nacional Los Glaciares. Desde aquí parten las rutas hacia el famoso glaciar Perito Moreno. El lago Argentino, el más grande del país, domina el paisaje cercano con sus aguas turquesa. La ciudad combina infraestructura turística moderna con un ambiente tranquilo de la Patagonia. Museos y centros de interpretación explican la historia natural de la región glaciar. Hoy el Calafate es uno de los destinos más importantes para explorar los paisajes helados del sur de Argentina.

0: San Carlos de Bariloche se encuentra en la provincia de Río Negro, en el norte de la Patagonia Argentina. La ciudad está situada a unos 850 metros sobre el nivel del mar, a orillas del lago Nahuel Huapi. Este lago de origen glaciar forma parte del Parque Nacional Nahuel Huapi, uno de los más antiguos de Argentina. La región está rodeada por montañas andinas cubiertas de bosques de lenga y coigüe. Durante el invierno, el cercano Cerro Catedral se convierte en uno de los centros de esquí más importantes de Sudamérica. En verano, los lagos y senderos de montaña atraen a miles de viajeros y excursionistas. La arquitectura de Bariloche refleja una fuerte influencia alpina introducida por inmigrantes europeos. La ciudad también es famosa por su tradición en la producción de chocolate artesanal. El paisaje combina lagos cristalinos, montañas nevadas y densos bosques patagónicos. Hoy Bariloche es uno de los destinos turísticos más icónicos del sur de Argentina.
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El Parque Nacional Los Alerces se encuentra en la provincia de Chubut, en la región andina de la Patagonia, Argentina. Este parque protege más de 260 mil hectáreas de bosques, montañas y lagos de origen glaciar. Su paisaje fue moldeado por enormes glaciares durante la última era glacial. Los lagos Futaleufquén, Menéndez y Rivadavia forman algunos de los cuerpos de agua más espectaculares del parque. El parque recibe su nombre por el alerce patagónico, uno de los árboles más longevos del planeta. Algunos ejemplares de esta especie superan los 2.500 años de edad. Los ríos cristalinos y los bosques templados crean uno de los ecosistemas más preservados de Sudamérica. El área fue declarada Patrimonio Mundial de la UNESCO en 2017. Senderos y excursiones en barco permiten explorar paisajes remotos dentro del parque. Los Alerces es considerado uno de los santuarios naturales más importantes de Argentina,

0: La península Valdés se encuentra en la provincia de Chubut, en la costa atlántica de la Patagonia Argentina. Este territorio se extiende hacia el océano formando una gran península rodeada por golfos y acantilados. La región presenta paisajes áridos dominados por estepas patagónicas y costas escarpadas. Sus golfos naturales ofrecen aguas relativamente protegidas dentro del Océano Atlántico. El área fue declarada Patrimonio Mundial de la UNESCO en 1999. La península abarca más de 3.600 kilómetros cuadrados de territorio protegido. El relieve costero incluye playas extensas, acantilados y pequeñas bahías naturales. Históricamente fue un punto estratégico para exploradores y navegantes del Atlántico Sur. Hoy es una de las áreas naturales protegidas más importantes de Argentina.
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2: Esta vez es diferente. No vamos a ir a ganarla. Vamos a ir a defenderla. Defendámosla juntos, como solo nosotros sabemos hacerlo. Saltemos con locura en todas las esquinas y defendamos entre todos eso que nadie en el mundo jamás entendería. Argentina no es un sentimiento, son todos.
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0: Su paisaje combina la inmensidad del océano con la dureza del territorio patagónico.

El Aconcagua se encuentra en la provincia de Mendoza, en la cordillera de los Andes, cerca de la frontera con Chile. Con una altitud de 6.961 metros, es la montaña más alta de América y una de las cumbres más imponentes del planeta. Este gigante forma parte del Parque Provincial Aconcagua, una vasta área protegida de alta montaña. Su formación se originó hace millones de años por el choque de las placas tectónicas de Nazca y Sudamérica. Las laderas áridas y rocosas contrastan con los glaciares que descienden desde sus cumbres. A pesar de su enorme altura, es considerado uno de los picos más accesibles del mundo para montañistas experimentados. Cada año miles de expedicionarios llegan desde diferentes países para intentar alcanzar su cima. El paisaje circundante está dominado por valles de alta montaña y ríos alimentados por el deshielo. El clima extremo y los fuertes vientos hacen que la ascensión sea un desafío considerable. Aconcagua simboliza la escala monumental y la fuerza geológica de la cordillera de los Andes.

La ciudad de Mendoza se encuentra al oeste de Argentina, al pie de la cordillera de los Andes. Está situada a unos 750 metros sobre el nivel del mar, en una región naturalmente árida. Gracias al sistema de riego alimentado por el deshielo andino, la zona se transformó en un oasis agrícola. Mendoza es reconocida internacionalmente como la capital del vino argentino. Sus extensos viñedos producen algunos de los Malbec más prestigiosos del mundo. La ciudad combina arquitectura moderna con amplias plazas y avenidas arboladas. Desde aquí parten numerosas rutas hacia la cordillera y hacia el Parque Provincial Aconcagua. La región también es famosa por sus paisajes de montaña y cielos despejados. Cada año se celebra la tradicional Fiesta Nacional de la Vendimia, dedicada a la cosecha de la uva. Hoy Mendoza es uno de los destinos turísticos más importantes del oeste argentino.

La Laguna Brava se encuentra en la provincia de La Rioja, en una región remota de los Andes argentinos. Está situada a más de 4.200 metros sobre el nivel del mar, dentro de una extensa reserva natural. Este lago de altura forma parte de un ecosistema de volcanes, montañas y planicies desérticas. El paisaje está dominado por cumbres nevadas y extensos campos volcánicos. La región presenta condiciones climáticas extremas con temperaturas muy bajas y vientos intensos. Las aguas poco profundas de la laguna reflejan el cielo y las montañas circundantes. El área se mantiene prácticamente intacta debido a su aislamiento geográfico.

puna argentina se extiende en el noroeste del país, principalmente en las provincias de Salta, Jujuy y Catamarca. Este altiplano se encuentra a más de 3.500 metros sobre el nivel del mar en plena cordillera de los Andes. El paisaje está dominado por volcanes, salares blancos y extensas planicies desérticas. Se trata de una de las regiones habitadas más altas de América del Sur. Las condiciones climáticas son extremas, con grandes variaciones de temperatura entre el día y la noche. Durante millones de años, la actividad volcánica y la erosión moldearon este territorio. El altiplano forma parte de un enorme sistema geológico que se extiende por varios países andinos. Pequeñas comunidades han desarrollado formas de vida adaptadas a la altura y al clima árido.

Las carreteras atraviesan paisajes abiertos donde el horizonte parece no tener límites. La Puna es uno de los territorios más remotos y sorprendentes de Argentina.

Las Salinas Grandes se encuentran entre las provincias de Jujuy y Salta, en el noroeste argentino. Este enorme salar se extiende sobre una superficie de más de 12.000 hectáreas. El paisaje está formado por una vasta llanura blanca compuesta por depósitos de sal mineral. Su origen se remonta a antiguos lagos que se evaporaron hace miles de años. Las capas de sal forman patrones geométricos visibles en toda la superficie. El área se encuentra a unos 3.400 metros sobre el nivel del mar en plena puna andina. La extracción de sal ha sido una actividad tradicional en la región durante generaciones. Las carreteras que cruzan el salar ofrecen vistas panorámicas del altiplano. Durante la temporada de lluvias, una fina capa de agua transforma la superficie en un gran espejo natural. Las Salinas Grandes son uno de los paisajes más surrealistas del norte de Argentina.

La quebrada de Humahuaca se encuentra en la provincia de Jujuy, en el noroeste de Argentina. Este valle andino se extiende a lo largo de unos 150 kilómetros, siguiendo el curso del Río Grande. Su origen geológico está ligado al levantamiento de la cordillera de los Andes. El paisaje está formado por montañas estratificadas que muestran intensos colores minerales. La región ha sido un importante corredor cultural desde tiempos precolombinos. Antiguas rutas comerciales conectaban aquí distintas civilizaciones andinas. Numerosos pueblos históricos conservan arquitectura tradicional de adobe. El área fue declarada Patrimonio Mundial de la UNESCO por su valor cultural y natural. Las montañas multicolores se han convertido en uno de los paisajes más reconocibles del país. La quebrada de Humahuaca representa una combinación única entre geografía, historia y tradición andina.

La ciudad de Córdoba se encuentra en el centro de Argentina, al pie de las sierras que llevan su mismo nombre. Fue fundada en 1573 y es una de las ciudades más antiguas del país. Hoy es la segunda área urbana más grande de Argentina después de Buenos Aires. La ciudad se ubica a unos 400 metros sobre el nivel del mar, en el valle del río Suquía. Su centro histórico conserva iglesias coloniales y edificios de gran valor arquitectónico. La Universidad Nacional de Córdoba, fundada en 1613, es una de las más antiguas de América. Durante siglos, la ciudad fue un importante centro religioso y educativo. Las sierras cercanas ofrecen paisajes de montañas bajas, ríos y valles fértiles. Córdoba también es conocida por su intensa vida cultural y estudiantil. Hoy combina historia colonial, crecimiento urbano y naturaleza cercana.

Rosario se encuentra en la provincia de Santa Fe, a orillas del río Paraná, en el centro este de Argentina. La ciudad está situada a unos 30 metros sobre el nivel del mar, en una región de llanuras fértiles. Es el tercer centro urbano más importante del país. Rosario es conocida como la cuna de la bandera argentina. El Monumento Nacional a la Bandera domina el paisaje urbano frente al río Paraná. Durante el siglo XIX, la ciudad se convirtió en un importante puerto comercial. Su ubicación estratégica impulsó el desarrollo económico de la región. Amplios parques y paseos costeros se extienden a lo largo de la ribera del río. Hoy Rosario es un centro cultural, industrial y educativo destacado en Argentina. La ciudad combina historia, arquitectura moderna y una fuerte identidad urbana.

Mar del Plata se encuentra en la costa atlántica de la provincia de Buenos Aires, a unos 380 kilómetros al sur de la capital argentina. La ciudad está situada a orillas del Océano Atlántico sobre una extensa franja costera de playas y acantilados. Fue fundada en 1874 y con el tiempo se convirtió en el principal destino turístico de verano del país. Su desarrollo estuvo ligado al crecimiento del turismo y de la actividad pesquera. El puerto de Mar del Plata es hoy uno de los más importantes de Argentina. La costa urbana combina largas playas de arena con zonas de acantilados rocosos. Durante el verano, millones de visitantes llegan desde diferentes regiones del país. El paseo costero y sus muelles ofrecen amplias vistas del Océano Atlántico. La ciudad cuenta también con teatros, casinos y una activa vida cultural. Mar del Plata representa el centro turístico marítimo más importante de Argentina.

Buenos Aires se encuentra en el este de Argentina, a orillas del Río de la Plata. La ciudad está situada en una amplia llanura a unos 25 metros sobre el nivel del mar. Fue fundada en el siglo XVI y se convirtió en uno de los principales puertos del Imperio Español en América. Con el paso del tiempo, creció hasta transformarse en la capital política y económica del país. Su arquitectura refleja una fuerte influencia europea, especialmente de Francia e Italia. La Avenida 9 de Julio atraviesa el centro urbano y es una de las avenidas más anchas del mundo. El obelisco se alza como uno de los símbolos más reconocibles de la ciudad. Barrios históricos como San Telmo, La Boca y Palermo muestran distintas etapas de su desarrollo urbano. Hoy el área metropolitana supera los 15 millones de habitantes. Buenos Aires es una de las ciudades más grandes e influyentes de América Latina.

Argentina es un país donde la geografía alcanza una escala verdaderamente extraordinaria. Desde los glaciares de la Patagonia hasta los desiertos del altiplano andino, cada región revela paisajes completamente distintos. Montañas gigantes, llanuras infinitas, costas atlánticas y ciudades llenas de historia forman parte de un mismo territorio. Un país donde la naturaleza y la cultura conviven en una diversidad difícil de encontrar en otro lugar del mundo. Recorrer Argentina es descubrir una tierra de contrastes, donde cada horizonte parece abrir la puerta a un paisaje nuevo. Y aunque este viaje termina aquí, el planeta todavía guarda innumerables maravillas esperando ser exploradas. Gracias por acompañarnos en este recorrido por algunos de los lugares más increíbles de Argentina.

Argentina. Un país donde los paisajes cambian de forma radical en cada dirección del horizonte. Glaciares gigantes, montañas andinas, desiertos de sal y selvas tropicales conviven dentro de un mismo territorio. Uno de los países más grandes y diversos del planeta. Un lugar donde la naturaleza aún domina la escala del paisaje. En este viaje, exploraremos algunos de los lugares más increíbles de Argentina. Paisajes que parecen irreales y que revelan la grandeza de este país extraordinario. Argentina se encuentra en el extremo sur de América del Sur, extendiéndose desde regiones subtropicales hasta paisajes cercanos a la Antártida. Con una superficie cercana a los 2,8 millones de kilómetros cuadrados, es el octavo país más grande del planeta. Su territorio está dominado por la cordillera de los Andes, una cadena montañosa que recorre todo el oeste del país. En el sur se extiende la Patagonia, una región famosa por sus glaciares, lagos y paisajes abiertos de enorme escala. En el centro del país aparecen las vastas pampas, llanuras fértiles que han marcado la historia económica y cultural de Argentina. Más al norte, el paisaje cambia hacia valles andinos, desiertos de altura y grandes salares que reflejan el cielo. Esta diversidad geográfica convierte a Argentina en uno de los territorios más variados de Sudamérica. A lo largo de su historia, distintas culturas y migraciones han dejado una fuerte huella en la identidad del país. Hoy Argentina combina naturaleza monumental, ciudades vibrantes y una cultura profundamente apasionada. Explorar este país es descubrir un territorio donde cada región revela paisajes y tradiciones completamente diferentes.

Ushuaia. Se encuentra en el extremo sur de Argentina, en la provincia de Tierra del Fuego, a orillas del canal Beagle. Con una altitud cercana a los 10 metros sobre el nivel del mar, es conocida como la ciudad más austral del planeta. La ciudad se extiende entre el mar y las montañas nevadas de la cordillera Fueguina que dominan el horizonte. Durante siglos, este territorio fue habitado por pueblos originarios adaptados a uno de los climas más fríos del continente. Su ubicación estratégica la convirtió en un importante puerto para expediciones hacia la Antártida. Navegar por el canal Beagle permite observar islas rocosas y antiguos faros que guían a los barcos en estas aguas australes. Los bosques subantárticos que rodean la ciudad crean un paisaje único en América del Sur. En invierno, la nieve transforma el paisaje en un escenario silencioso y espectacular. Hoy Ushuaia combina naturaleza extrema con infraestructura turística moderna. Es un lugar donde el continente parece terminar y comienza uno de los territorios más remotos de la Tierra.

El Chaltén se encuentra en la provincia de Santa Cruz, dentro del Parque Nacional Los Glaciares en la Patagonia Argentina. Este pequeño pueblo de montaña fue fundado en 1985 y se ubica a unos 400 metros sobre el nivel del mar. Está situado al pie del macizo Fitzroy, una de las formaciones montañosas más emblemáticas de la región. Desde aquí parten numerosos senderos que atraviesan bosques, ríos y lagunas glaciares de aguas turquesa. Hoy, El Chaltén es reconocido como la capital del trekking en Argentina y uno de los destinos más espectaculares de la Patagonia.

El monte Fitzroy se alza en la Patagonia Argentina, cerca del pueblo de El Chaltén, en la provincia de Santa Cruz. Con una altitud de aproximadamente 3.400 metros, es una de las montañas más emblemáticas de los Andes patagónicos. Sus paredes verticales de granito fueron esculpidas por millones de años de hielo y erosión. La montaña fue avistada por primera vez por exploradores europeos en el siglo XIX. Su nombre honra al capitán Robert Fitzroy, comandante del barco HMS Beagle. Las condiciones climáticas extremas convierten a esta cumbre en un desafío para alpinistas de todo el mundo. Durante el amanecer, las primeras luces del sol tiñen sus picos con tonos dorados intensos. La Laguna de los Tres ofrece uno de los miradores más famosos del macizo. Este paisaje se ha convertido en un símbolo visual de la Patagonia. Fitzroy representa la fuerza geológica y la escala monumental de los Andes del Sur.

glaciar Perito Moreno se encuentra en el Parque Nacional Los Glaciares, en la provincia de Santa Cruz. Forma parte del enorme campo de hielo patagónico sur, una de las reservas de hielo más grandes del planeta. Sus paredes de hielo alcanzan más de 60 metros de altura sobre las aguas del lago Argentino. A diferencia de muchos glaciares del mundo, Perito Moreno mantiene un equilibrio dinámico y continúa avanzando lentamente. Este movimiento provoca desprendimientos espectaculares de bloques de hielo hacia el lago. El estruendo de estas rupturas rompe el silencio del paisaje patagónico. Pasarelas panorámicas permiten observar el glaciar desde diferentes ángulos. También existen excursiones en barco y caminatas sobre el hielo. El glaciar presenta tonalidades azules intensas formadas por la compactación del hielo milenario. Es uno de los fenómenos naturales más impresionantes de toda Sudamérica.

El Calafate se encuentra en la provincia de Santa Cruz, a orillas del lago Argentino en la Patagonia Argentina. La ciudad se ubica a unos 200 metros sobre el nivel del mar, rodeada por estepa patagónica abierta. Su nombre proviene de un arbusto local cuyos frutos forman parte de la tradición regional. Durante décadas fue un pequeño asentamiento dedicado principalmente a la ganadería. Con el tiempo se convirtió en la principal puerta de entrada al Parque Nacional Los Glaciares. Desde aquí parten las rutas hacia el famoso glaciar Perito Moreno. El lago Argentino, el más grande del país, domina el paisaje cercano con sus aguas turquesa. La ciudad combina infraestructura turística moderna con un ambiente tranquilo de la Patagonia. Museos y centros de interpretación explican la historia natural de la región glaciar. Hoy el Calafate es uno de los destinos más importantes para explorar los paisajes helados del sur de Argentina.

San Carlos de Bariloche se encuentra en la provincia de Río Negro, en el norte de la Patagonia Argentina. La ciudad está situada a unos 850 metros sobre el nivel del mar, a orillas del lago Nahuel Huapi. Este lago de origen glaciar forma parte del Parque Nacional Nahuel Huapi, uno de los más antiguos de Argentina. La región está rodeada por montañas andinas cubiertas de bosques de lenga y coigüe. Durante el invierno, el cercano Cerro Catedral se convierte en uno de los centros de esquí más importantes de Sudamérica. En verano, los lagos y senderos de montaña atraen a miles de viajeros y excursionistas. La arquitectura de Bariloche refleja una fuerte influencia alpina introducida por inmigrantes europeos. La ciudad también es famosa por su tradición en la producción de chocolate artesanal. El paisaje combina lagos cristalinos, montañas nevadas y densos bosques patagónicos. Hoy Bariloche es uno de los destinos turísticos más icónicos del sur de Argentina.

Alerce Patagónico, uno de los árboles más longevos del planeta. Algunos ejemplares de esta especie superan los 2.500 años de edad. Los ríos cristalinos y los bosques templados crean uno de los ecosistemas más preservados de Sudamérica. El área fue declarada Patrimonio Mundial de la UNESCO en 2017. Senderos y excursiones en barco permiten explorar paisajes remotos dentro del parque. Los Alerces es considerado uno de los santuarios naturales más importantes de Argentina.

0: La península Valdés se encuentra en la provincia de Chubut, en la costa atlántica de la Patagonia Argentina. Este territorio se extiende hacia el océano formando una gran península rodeada por golfos y acantilados. La región presenta paisajes áridos dominados por estepas patagónicas y costas escarpadas. Sus golfos naturales ofrecen aguas relativamente protegidas dentro del Océano Atlántico. El área fue declarada Patrimonio Mundial de la UNESCO en 1999. La península abarca más de 3.600 kilómetros cuadrados de territorio protegido. El relieve costero incluye playas extensas, acantilados y pequeñas bahías naturales. Históricamente fue un punto estratégico para exploradores y navegantes del Atlántico Sur. Hoy es una de las áreas naturales protegidas más importantes de Argentina.
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0: Su paisaje combina la inmensidad del océano con la dureza del territorio patagónico.

El Aconcagua se encuentra en la provincia de Mendoza, en la cordillera de los Andes, cerca de la frontera con Chile. Con una altitud de 6.961 metros, es la montaña más alta de América y una de las cumbres más imponentes del planeta. Este gigante forma parte del Parque Provincial Aconcagua.

una vasta área protegida de alta montaña. Su formación se originó hace millones de años por el choque de las placas tectónicas de Nazca y Sudamérica. Las laderas áridas y rocosas contrastan con los glaciares que descienden desde sus cumbres. A pesar de su enorme altura, es considerado uno de los picos más accesibles del mundo para montañistas experimentados. Cada año miles de expedicionarios llegan desde diferentes países para intentar alcanzar su cima. El paisaje circundante está dominado por valles de alta montaña y ríos alimentados por el deshielo. El clima extremo y los fuertes vientos hacen que la ascensión sea un desafío considerable. Aconcagua simboliza la escala monumental y la fuerza geológica de la cordillera de los Andes.

La ciudad de Mendoza se encuentra al oeste de Argentina, al pie de la cordillera de los Andes. Está situada a unos 750 metros sobre el nivel del mar, en una región naturalmente árida. Gracias al sistema de riego alimentado por el deshielo andino, la zona se transformó en un oasis agrícola. Mendoza es reconocida internacionalmente como la capital del vino argentino. Sus extensos viñedos producen algunos de los Malbec más prestigiosos del mundo. La ciudad combina arquitectura moderna con amplias plazas y avenidas arboladas. Desde aquí parten numerosas rutas hacia la cordillera y hacia el Parque Provincial Aconcagua. La región también es famosa por sus paisajes de montaña y cielos despejados. Cada año se celebra la tradicional Fiesta Nacional de la Vendimia, dedicada a la cosecha de la uva. Hoy Mendoza es uno de los destinos turísticos más importantes del oeste argentino.

La Laguna Brava se encuentra en la provincia de La Rioja, en una región remota de los Andes argentinos. Está situada a más de 4.200 metros sobre el nivel del mar, dentro de una extensa reserva natural. Este lago de altura forma parte de un ecosistema de volcanes, montañas y planicies desérticas. El paisaje está dominado por cumbres nevadas y extensos campos volcánicos. La región presenta condiciones climáticas extremas con temperaturas muy bajas y vientos intensos. Las aguas poco profundas de la laguna reflejan el cielo y las montañas circundantes. El área se mantiene prácticamente intacta debido a su aislamiento geográfico.

0: la puna argentina se extiende en el noroeste del país, principalmente en las provincias de Salta, Jujuy y Catamarca. Este altiplano se encuentra a más de 3.500 metros sobre el nivel del mar en plena cordillera de los Andes. El paisaje está dominado por volcanes, salares blancos y extensas planicies desérticas. Se trata de una de las regiones habitadas más altas de América del Sur.
1: Santa Fe anunció el fin total de ingreso bruto para eventos que se hagan en la provincia de Santa Fe. Es una muy buena noticia.
2: El adiós a los ingresos brutos para los eventos que convoquen turismo, que generan empleo.
3: Todos los que formamos parte de la industria del espectáculo estamos muy contentos. Era una demanda de hace muchos años.
2: Nos pone a la par de la provincia de Córdoba y de Buenos Aires, que ya lo tenían y que muchas veces muchos eventos se iban a otras provincias por la cuestión impositiva.
4: Con esto que se largó desde la provincia, lo que se hace es reconocer la actividad.
5: Una política de Estado, un entender de que el entretenimiento, la cultura y el deporte son un pilar en cuanto a lo que es el crecimiento turístico de una ciudad o de una provincia, en el caso de Santa Fe.
0: Las condiciones climáticas son extremas, con grandes variaciones de temperatura entre el día y la noche. Durante millones de años, la actividad volcánica y la erosión moldearon este territorio. El altiplano forma parte de un enorme sistema geológico que se extiende por varios países andinos. Pequeñas comunidades han desarrollado formas de vida adaptadas a la altura y al clima árido. Las carreteras atraviesan paisajes abiertos donde el horizonte parece no tener límites. La Puna es uno de los territorios más remotos y sorprendentes de Argentina,

Las Salinas Grandes se encuentran entre las provincias de Jujuy y Salta, en el noroeste argentino. Este enorme salar se extiende sobre una superficie de más de 12.000 hectáreas. El paisaje está formado por una vasta llanura blanca compuesta por depósitos de sal mineral.

Su origen se remonta a antiguos lagos que se evaporaron hace miles de años. Las capas de sal forman patrones geométricos visibles en toda la superficie. El área se encuentra a unos 3.400 metros sobre el nivel del mar en plena puna andina. La extracción de sal ha sido una actividad tradicional en la región durante generaciones. Las carreteras que cruzan el salar ofrecen vistas panorámicas del altiplano. Durante la temporada de lluvias, una fina capa de agua transforma la superficie en un gran espejo natural. Las salinas grandes son uno de los paisajes más surrealistas del norte de Argentina,

La quebrada de Humahuaca se encuentra en la provincia de Jujuy, en el noroeste de Argentina. Este valle andino se extiende a lo largo de unos 150 kilómetros, siguiendo el curso del Río Grande. Su origen geológico está ligado al levantamiento de la cordillera de los Andes. El paisaje está formado por montañas estratificadas que muestran intensos colores minerales. La región ha sido un importante corredor cultural desde tiempos precolombinos. Antiguas rutas comerciales conectaban aquí distintas civilizaciones andinas. Numerosos pueblos históricos conservan arquitectura tradicional de adobe. El área fue declarada Patrimonio Mundial de la UNESCO por su valor cultural y natural. Las montañas multicolores se han convertido en uno de los paisajes más reconocibles del país. La quebrada de Humahuaca representa una combinación única entre geografía, historia y tradición andina.

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1: En Vinos y Placeres seguimos recorriendo los hermosos caminos del vino que tiene Argentina para mostrarte toda la propuesta turística y gastronómica. Hoy llegamos a Pedriel, Luján de Cuyo, Mendoza, para mostrarte la experiencia en Bodega Norton. Bienvenido.
0: La bodega fue fundada en 1985 por el ingeniero inglés Edmund Norton, quien introdujo las primeras cepas importadas de Francia, dando origen a lo que fue en su momento la primera bodega al sur del río Mendoza, en Luján de Cuyo.
1: Un placer estar nuevamente acá en Bodega Norton. Veía el cartel cuando entrábamos, 125 años de la bodega el año pasado. Me imagino que es muy importante cumplir 125 años, pero también vemos innovaciones como esta. Ha ido cambiando la tecnología.
2: Estamos tratando de hacer cosas como para los próximos 125. Así que bueno, sí, estamos en una sala que la reformulamos en el año 2017. Uh-huh. Y bueno, ya quedó lista como para poder hacer esta elaboración 2021. Así que son envases muy pequeños, hay unos diseños que tuvimos que hacer como para adaptar la bodega al viñedo, así que eso es lo que hicimos acá. Estamos fermentando.
1: Ajá. Estamos en época
2: de fermentación y bueno, la verdad que Sauvignon Blanc, hoy día me gusta fermentar en cemento, nos da esta característica más importante.
1: Vale. Vamos.
2: Y lo bueno es que nos permite tener aromas muy intensos, ¿sí? Y bueno, buscar algunas cosas que en la viña están y que en la bodega se conservan, ¿no? Terreno, en la viña, no en el campo, hay una diversidad muy importante que es la cordillera de los Andes y ese faldeo que nos ha dado esta diversidad tan importante. Entonces lo que hicimos fue como mapear esa viña y entender lo que tiene el suelo como para que uno pueda ir separando en estas características, ¿no? El suelo es una de las matrices más importantes, el clima. Sí, justo ahora estamos probando un Sauvignon que viene del Valle de Uco, de un lugar que se llama Los Chacalles específicamente. Bueno, y esa viña tiene una diversidad muy importante. Entonces no es lo mismo tener arena que tener roca. Y la característica de la uva es distinta cuando uno la va probando. Y lo que hicimos fue tratar de separar y lotificar. Después uno puede hacer los cortes, a ensamblar estas características, pero lo importante es mantener esa separación acá dentro también de la bodega.
0: En 1989, el empresario austríaco Gernot Lange Swarovski llega con el firme propósito de elaborar vinos que fueron reconocidos mundialmente por su calidad. El equipo enológico es liderado por David Bonomi, reconocido como uno de los mejores 10 enólogos de Sudamérica por la revista inglesa Decanter.
1: ¿Qué otras innovaciones están aplicando aquí en la bodega?
2: A ver, lo más potente está relacionado con la viña. Seguimos trabajando muy fuerte en lo que se llama mapeo de viñedo. En ese mapeo de viñedo es tratar de ir separando estos individuos que uno ve distintos. Pero bueno, tenemos otras salitas en la cual tenemos envases de cemento ovoides, son los huevos de cemento, crianzas en barrica un poco más grandes y algunas barricas de otra característica que no son la de un tostado muy fuerte. Siempre buscamos tener este recipiente, este envase, como para poder mantener esa característica que encontramos en la uva.
1: ¿Qué líneas de labor?
2: En esta sala específicamente es todo lo que está relacionado con la alta gama, es decir, hay dos marcas muy importantes, tanto Pedriel y Vigner Selection se hacen en esta sala, como Gernot Langues, los vinos Los Lotes, ¿sí? Que hay tres de acá de Luján de Cuyo, y el Lote Negro que viene de Valle de Uco, junto con los cuatro Altura que estamos haciendo y el Grüner Berliner.
1: Cuéntame el proyecto de Altura.
2: Altura nace allá por el año 17-18. Me tocó ahí introducirme en todo este mundo del Valle de Uco, que algo había experimentado y había hecho bastante experiencia, así que lo que hicimos fue empezar a separar. Tenemos un blanco, que es un vino de corte, que están compuestos por Sauvignon, Semillón y Grüner Veltliner. Después tenemos un Pinot Noir de la zona alta de Gualtieri, ahí por los 1500 metros de altura. altura. Un Cabernet Franc que viene específicamente de la zona nueva de Altamira y que está un poco más retirada hacia el sur de la consulta. Y un Malbec específico de un viñedo especial que hay en Los Chacalles, que debe ser uno de los, dentro de los viñedos, tal vez más salvajes que he visto en esta condición, ¿no? Del pedemonte, de la montaña, de la amplitud en la cual nos permite esta cordillera buscar entre esta situación de altura, clima y un suelo.
0: En la cava se pueden encontrar algunas joyas de la enología argentina.

0: Vamos a dejar una bodega que nace en Luján, tener que comunicar lo que es Luján por un lado y lo que es comunicar con Valle Duco por otro. ¿Cómo hacen ese trabajo?
1: A ver, no, creo que no, para mí no es difícil, creo que para una bodega que tiene tanta experiencia tampoco, por todo lo que ha tenido que comunicar a través del tiempo. Creo que lo bueno es que tiene una tremenda base en Luján y le ha podido decir, si te lo hago una referencia o un ejemplo, para nosotros Luján es el cuerpo y todas las cosas que le estamos agregando a Norton, ¿no? De lo que es Valle Duco, que viene siendo un brazo, el otro brazo, pierna, es decir, le estamos dando más movilidad.
0: ¿Qué características puede destacar de Luján y qué características del Valle Duco?
1: Creo que, a ver, la mayor cantidad de hectáreas que tiene Luján y también el Valle Duco está relacionado con el Malbec, ¿no? Y es muy fácil diferenciar esto en el Malbec, ¿no? Normalmente el Malbec de Luján de Cuyo es... tiene una fruta un poco más madura, en el sentido de un vino un poco más amable, de unos taninos que suelen ser más bien dulces. El Valle Duco normalmente muestra otra característica de fruta tal vez más negra, ¿sí? Con una acidez distinta y con un cuerpo distinto. Así que en los dos lugares el Malbec es hiper expresivo, pero hay una distinción importante, ¿no? Es decir, tal vez uno tiene un poder más de fruta dulce y agradable de Luján y es un poco más ácida la fruta que da el Valle Duco.
0: En el nombre la tenés lo que es dar beat. La tenés esa de
1: beat. Sí, sí, sí. ¿Eh? Va por ese lado.
0: Va por ese lado. Te agradezco mucho. Te vamos a seguir seguramente. Gracias. Si gustando algunas de las líneas que están trabajando.
1: Gracias, Juan Pablo.
0: Salud.
2: Ya seguimos disfrutando la experiencia de Bodega Norton.

0: La bodega se encuentra ubicada en Pardriel, Luján de Cuyo, a pocos kilómetros de la ciudad de Mendoza, y cuenta con dos espacios para disfrutar de los platos de la chef Patricia Suárez Rogerone.
1: Un día divino acá en Bodega Norton con una propuesta absolutamente renovada y distinto de espacio.
2: Sí, la idea era tener dos espacios diferentes en función de las líneas de vinos que tenemos. Y bueno, armamos un patio que se llama La Vid Garden, y en función de eso acompañamos a la línea reserva con un menú de dos pasos que es muy divertido porque hacemos una cocina argentina y étnica del mundo que vamos cambiando todas las semanas, que viene todo en una tabla, entonces tenés distintas cosas para probar. Es como una reversión de una picada donde solamente comes fiambres, pero acá la idea es que no comas fiambres, sino que comas de todo un poco, pero con la sensación del picoteo. Y eso va acompañado de un postre que también se cambia todas las semanas, y es una propuesta divertida, más distendida, donde la gente puede pararse, sentarse, sacarse fotos, leerse un libro, tirarse en el pasto, para que puedan disfrutar del viñedo y de nuestro jardín, que es hermosísimo.

0: ¿Eso es en los jardines? ¿Y en la terraza?
1: Bueno, y en la terraza la idea era continuar un poco con lo que veníamos haciendo en la vid, con un menú más acotado, más chiquito, solamente de 5 pasos, con recepción, entrada principal, postre, que eso sí lo cambiamos en forma estacional. Y bueno, con 3 líneas diferentes de vino, también tenemos la opción de reserva, la opción de altura y la línea de pedriel, para que las personas que nos vienen a visitar puedan probar todos nuestros vinos maravillosos que tenemos y no se queden con las ganas.
0: Este momento que estamos viviendo ha permitido a muchos locales venir a conocer las bodegas y fundamentalmente Norton. ¿Cómo ves la recepción de esto en el público local?
1: Muy feliz estoy con eso, porque hemos tenido muchos visitantes, por suerte, de Mendoza, han venido a conocernos, a conocer lo que hacemos, a tomar nuestros vinos, se han sorprendido, otros están felices porque, bueno, al final tenemos el restaurante donde siempre querían, que es en los jardines, entonces pueden disfrutar de esta vista maravillosa que tenemos, única en Luján, donde ves toda la montaña en su esplendor durante todo el día. Entonces, súper contentos porque ha sido muy buena la recepción de gente y la recepción de esta propuesta doble en el jardín.
0: Te agradezco mucho, Marina.
1: Gracias a vos.
0: Gracias, salud.
1: Salud.
2: La propuesta incluye una visita por la historia de la bodega desde su fundación en 1985 hasta la adquisición en 1989 de Jarnot Lange Swarovski.
0: Son 126 años desde que la fundó Edward Palmer Norton.
3: Exacto, mira cómo sabes el nombre.
0: ¿Y cuándo fue la adquisición de Swarovski?
3: En 1989, ya Michael Hallstrick se instaló aquí en la bodega. Él es el CEO de la empresa y un poco desde su visión, desde aquí, armó todo un equipo muy comprometido con la calidad. Bueno, Swarovski es reconocido mundialmente justamente por esto, ¿no? Por el detalle de las joyas, y justamente su desafío fue crear eso en Luján de Cuyo. Está claro que el terroir te lo da, la posición geográfica, la vista que tenemos, y de la mano de David Bonomi, empezó primero con Jorge Richitelli y luego con David Bonomi también, empezó a trabajar en toda la exquisitez del vino y poder elaborar estos vinos de alta gama que hoy distribuimos y vendemos no solo en mercado local, sino que están presentes en más de 70 países alrededor del mundo.

0: experiencia también termina acá.
1: La experiencia termina acá. Vos haces el paso por los viñedos con las guías de turismo. Podés pasar un tiempo acá también, probar algún vino, degustar algo que te interese. Y si te interesa adquirir algún vino de la bodega, te ofrecemos un 20% de descuento, donde tenés acceso a todas las líneas de Norton. 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Hay gente que prefiere los vinos más frescos, cosecha tardía. Y bueno, acá tenés la posibilidad de probarlo acá y de llevarte los vinos que vos quieras. De 9 a 18 estamos abiertos para recibir a todos aquellos que quieran venir a conocer estas virtudes del terroir de Luján.
0: Muchas gracias.
1: Un placer, gracias por venir a visitarnos.
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0: La seguimos pasando fantástico acá en Bodegas Norton.
3: Bueno, gracias.
0: Hemos estado degustando algunas de las líneas. Contame un poquito cuáles son las líneas altas de la bodega.
3: Bueno, lo que estuvimos probando hoy día fue un poco de lo que hacemos en el Valle Duco, la línea altura, que está compuesta por 4 vinos, un blanco de corte y después 3 varietales 100% puros de Pinot Noir, otro que es un Malbec y un Cabernet Franc.
0: El Pinot Noir es una novedad para la bodega.
3: Sí, la verdad que teníamos una pequeña línea de Pinot Noir, pero bueno, hoy día nos fuimos al Valle Duco a una altura importante en la cual nos ha permitido hacer un vino tal vez distintivo, que Argentina normalmente no estaba acostumbrado a mostrar este tipo de vinos en la altura. Así que bueno, la variedad específica para ese lugar tan particular como Gualtallarí y tal vez San Pablo, porque estamos haciendo un desarrollo para San Pablo también, nos ha permitido mostrar que el Pinot Noir en Argentina puede desarrollarse.
0: Después pasamos a lo que es la línea Lote
3: de Norton. Tiene 3 lotes muy específicos que fueron por mucho tiempo la bandera, ¿no? Que fue acá de Luján de Cuyo, un viñedo que se produce en Lulunta, otro en Agrelo y otro en La Colonia, que es la parte más alta que Norton tiene en Agrelo, pero se incorpora a partir del año 2015 el Lote Negro, ¿no? Un corte muy específico del Valle Duco, que es Malbec con Cabernet Franc, de 2 lugares que a mí me gustan muchísimo, en la cual expresan a cada una de las variedades en su real magnitud en el Valle Duco. Es decir, que la variedad es como el vector o es como el puente a mostrar el Valle Duco. 60% de Malbec, 40% de Cabernet Franc, y la verdad que termina armando lo que yo soñé en un momento que el Valle Duco podía lograr en vinos de corte.

0: vamos a pedir a este lugar específico un vino que marca lo que es esta zona, ¿cierto? De este lugar.
1: Terminamos con dos vinos muy importantes hoy día en esta degustación y en este recorrido de nuestra bodega, que es el Pedril Vineyard Selection, que para la Argentina lo lanzamos a no más allá de hace 5 meses de atrás. Fue en octubre del año pasado y la verdad que somos realmente casi el corazón de Pedril hoy día. En este viñedo, que tiene cerca de casi las 90 hectáreas en producción, hemos seleccionado planta por planta para poder hacer un Malbec, un Cabernet Sauvignon y un Merlot específico para este blend tan particular que esta zona siempre tuvo. Así que a través de nuestra viña en Pedriel hemos hecho este vino que representa el corazón de lo que normalmente Norton hizo por muchísimos años, que fue producir vinos en Pedriel.
0: Y para cerrar tenemos este vino Gernot, que es el homenaje al dueño. Contame de Gernot.
1: En honor al dueño y agradeciéndole un poco a lo que había apostado por Argentina, se empezó a gestar este blend. Es un blend hoy día que se compone de Luján de Cuyo, pero participa en este blend el Malbec, el Cabernet Franc, que al dueño le encanta, ¿sí? Que es una de las variedades que más lo atrae en este momento de Argentina, y con un toque de Cabernet Sauvignon. Ahí está esto, entre el gusto y el lugar, ¿no? Entre las compuertas, entre Vistalba, entre los mejores viñedos de Lunta, de Agrelo y de Pedriel, conforman este blend.

0: para poder mantener una bodega vigente durante 126 cosechas, hay que trabajar o pensar sobre las próximas 126 cosechas nuevas que se pueden venir a futuro. Entonces, hacemos eso, somos partícipes de este camino y de esta continuidad en la cual el dueño tiene una visión de decir, ok, desde Argentina se pueden hacer grandes vinos, y en eso estamos. Trabajamos, es un equipo en el cual está hiper convencido, no soy yo solo, sino que tengo un equipo que trabaja absolutamente convencido de lo que quiere es expresar que este lugar hace grandes vinos.
1: Salud.
2: Esto fue una nueva experiencia de vinos y placeres. Hasta la próxima. Salud.

amigos. Estoy en Luján de Cuyo, la ciudad vitivinícola más reconocida de Argentina. Aquí, en Mendoza. La región de Mendoza es el corazón de la industria vitivinícola argentina, reconocida mundialmente por sus vinos excepcionales, particularmente de Malbec. Situada al pie de los Andes, la viticultura de la provincia de Mendoza se remonta al siglo XVI, cuando los colonizadores españoles introdujeron vides en la zona. A lo largo de los siglos, la región ha evolucionado y se ha convertido en una zona productora de vino de primer nivel, gracias a su clima e innovación de las técnicas de elaboración del vino. Mendoza tiene una variedad de paisajes que se traducen en vinos con diferentes espíritus. Luján de Cuyo, a menudo denominada la tierra del Malbec, es famosa por su gran altitud en viñedos y vinos tintos complejos y con cuerpo. Maipú, una de las regiones vitivinícolas más antiguas, es conocida por sus bodegas tradicionales y su diversa variedad de uvas, produciendo tintos robustos y blancos elegantes. El Valle del Uco, con su clima fresco y gran altitud, es aclamado por producir vinos de alta calidad, con saberos complejos y excelente potencial de envejecimiento. San Rafael, en el sur de Mendoza, ofrece una mezcla de viñedos viejos y nuevos, produciendo una amplia gama de vinos desde Malbec hasta Chardonnay. Juntas, estas áreas contribuyen a la reputación de Mendoza como región vitivinícola de clase mundial, que atrae a los entusiastas del vino de todo el mundo para explorar su rica historia, paisajes impresionantes y vinos excepcionales. Sumerjámonos juntos en esta increíble región.

La región vitivinícola de Mendoza, ubicada en el oeste argentino, en las estribaciones de los Andes, es la principal zona productora de vino del país, conocida por su clima ideal y su diverso terruño. Comenzando por las regiones del este y norte de Mendoza, estas áreas están situadas en niveles relativamente bajos, con altitudes entre 500 y 700 metros sobre el nivel del mar. Son conocidos por su clima cálido y suelos fértiles, que resultan en altos rendimientos y una amplia variedad de tipos de uva, entre ellas Malbec, Monarda y Syrah. El centro de la

La región de Mendoza, conocida localmente como la primera zona, se encuentra en altitudes de 600 y 1.100 metros. Incluye las reconocidas zonas productoras de vino de Maipú y Luján de Cuyo. El Valle de Uco, con la mayor altitud de la región, se extiende sobre los departamentos de Tupungato, Tunuyán y San Carlos. Ubicado en las estribaciones de los Andes, los viñedos del Valle de Uco se elevan desde 200 a 1.500 metros sobre el nivel del mar. Finalmente, la región sur de Mendoza, más alejada hacia el sur y más fresca que el resto de la provincia, incluye la zona de San Rafael. Juntas, estas diversas regiones hacen de Mendoza una región de vino rica, variada y celebrada por su alta calidad de vinos y condiciones de cultivo únicas.

0: historia de la elaboración del vino en la región argentina de Mendoza se remonta al siglo XVI, cuando los colonizadores españoles introdujeron vides en la zona. La viticultura de la región se expandió sustancialmente en el siglo XIX, con la afluencia de inmigrantes europeos, particularmente italianos y españoles, quienes importaron técnicas avanzadas de elaboración del vino y una pasión por la producción de alta calidad. A principios del siglo XX, Mendoza emergió como el corazón de la industria vitivinícola argentina, gracias a su buen clima, diverso terruño y sistemas de riego innovadores con las aguas provenientes del deshielo de los Andes. La introducción del Malbec desde Francia a mediados del siglo XIX resultó particularmente exitosa, convirtiéndose eventualmente en la variedad de uva insignia de Mendoza. A finales del siglo XX, Mendoza comenzó a ganar reconocimiento internacional por sus vinos de alta calidad. Inversiones en tecnología vitivinícola moderna, combinadas con un enfoque en la exportación, ayudó a elevar la reputación de la región a nivel mundial. Hoy Mendoza es reconocida por sus vinos excepcionales, especialmente Malbec, y continúa siendo una fuerza líder en la industria vitivinícola mundial, celebrada por su rica historia y prácticas innovadoras.
1: Hola, estoy aquí en Maipú y estoy con Gabriel Belgorría, que es el dueño de bodegas Mi Terruño.
2: Muchas gracias por recibirnos, Gabriel, ¿cómo estás?
3: Muy bien, un placer recibirlos en Mendoza. Estamos, como bien dijiste, en Maipú, que es una de las zonas más importantes de la vitivinicultura en Mendoza y en Argentina.
2: Bueno, pues aprovecho la ocasión para preguntarte de la historia de la elaboración del vino aquí en Mendoza, sobre todo en la parte de Mendoza Central, que creo que estamos, ¿no?
3: Sí.
2: En norte del centro. Uh-huh. No quiero que me expliques cómo se hacía el vino aquí con los misioneros españoles hace 4 siglos.
3: Exacto.
2: Porque lleváis mucha historia detrás.
3: Ajá.
2: Más que te centres en qué ha hecho que Mendoza se vuelva un lugar muy reconocido de elaboración del vino a nivel internacional.
3: Perfecto. Bueno, creo que el gran cambio se dio en la década del 80. Argentina y Mendoza durante años producía mucho vino de calidad media para el consumo interno. Luego de ese cambio en los 80, donde empezamos a vender al mercado externo vinos de una calidad mayor, vinculado también a un decrecimiento en el consumo de Argentina, empujó a las bodegas a buscar mercados fuera del país. Eso hizo que se produjese una cantidad de vino menor, pero de mayor calidad, y empezamos a viajar para encontrar mercados. Y distintas bodegas, algunas fueron las pioneras, otras nos fuimos sumando en ese nuevo ciclo, hizo que durante los años 90 la Argentina se empezara a posicionar en todo el mundo con vinos de calidad, con la irrupción del Malbec, que fue como la estrella que nos posicionó en el mundo. Y eso hizo que Mendoza, como bien dijiste, como origen de vinos de calidad, se fuera cada vez haciendo más famosa. Importadores, turistas y demás, durante los 90 y los 2000, principios de los años 2000, empezaron a venir en mucho más volumen, llegando a lo que es el día de hoy, donde tenemos una gastronomía, una hotelería y una vitivinicultura de alto nivel, no solo en la calidad del vino, que es por sí muy buena, pero también en toda la experiencia que significa Mendoza como un destino.

Estoy en Maipú, una zona vitivinícola muy reconocida en el centro de Mendoza, y estoy aquí para presentar la sección donde exploraremos el clima, la geología y los suelos de toda la región de Mendoza. La región de Mendoza en Argentina cuenta con un clima predominantemente semiárido, ideal para el cultivo de la vid y su vinificación. El clima se caracteriza por días calurosos y soleados y noches frescas, proveyendo condiciones óptimas para la maduración de la uva y el desarrollo de sus características. En las zonas de mayor altitud como el Valle de Uco y el centro de Mendoza, incluyendo Luján de Cuyo y Maipú, los viñedos se benefician de temperaturas más frescas y una mayor variación de temperatura entre el día y la noche. Estas condiciones potencian la acidez y complejidad de los vinos, particularmente favoreciendo variedades como el Malbec, Cabernet Sauvignon y Chardonnay. El clima más fresco y las mayores altitudes, que van desde 900 a 1500 metros, contribuyen a la producción de vinos equilibrados y con potencial de envejecimiento. Por el contrario, las regiones de menor altitud del norte y este de Mendoza experimentan temperaturas más cálidas. Estas áreas producen mayores rendimientos y una amplia variedad de uvas, dando como resultado vinos robustos y frutales. La región sur de Mendoza, incluyendo San Rafael, tiene un clima más fresco en general, pero aún se beneficia de una cantidad significativa de luz solar. Esta región produce una amplia gama de vinos, desde tintos con cuerpo hasta blancos frescos, gracias a sus microclimas variados y ligeramente más frescos, en comparación con las zonas norte y este. En general, el clima diverso de Mendoza, influenciado por la altitud y la ubicación geográfica, permite la producción de una amplia gama de vinos de alta calidad y con características diferenciadas.

0: Hola, estoy en Luján de Cuyo. Estoy con Paula Bazán, que es la guía turística de la bodega Roberto Bonfanti.
1: Hola, Paula, gracias por recibirnos. ¿Cómo estás?
2: Muchas gracias. Primero, bienvenidos a todo el equipo aquí a nuestra bodega. Sí. Que sean muy, muy bienvenidos.
1: Muchas gracias. Te voy a preguntar sobre el clima de esta región, no de Mendoza en general, sino del Luján de Cuyo. ¿Me lo puedes describir un poco?
2: Sí, claro. Justamente acá tenemos un pequeño cerro que lo que va a hacer va a ayudar a mantener un clima especial. En la región sur del río Mendoza, en el cual corre la corriente, digamos, de temperaturas más bien frías, va a ayudarnos a mantener este cerro que tenemos acá en la región ubicada del sur del río Mendoza en Pedriel. El clima que tenemos acá va a tener amplitud térmica moderada, no va a tener gran amplitud térmica como hablamos de otras regiones de Mendoza, y lo cual va a ayudar a estos viñedos que tenemos acá en esta región. Un clima seco, muy seco, pocas lluvias, temperaturas bajas a temprana medida, digamos, a partir de hace apenas dos semanas. A finales de mayo ya comenzaron las temperaturas bajas e incluso las heladas, y va a desaparecer este clima frío a finales de septiembre, digamos.
1: Sí, luego el verano es bastante caluroso.
2: Es caluroso, claro. Sí, exacto.
1: Luján de Cuyo tiene mucho renombre, seguramente porque tengáis ese microclima del que estáis hablando, por el cerro y por la altura.
2: Exacto.
1: ¿La altura estáis a
2: unos 930 metros sobre el nivel del mar?
1: Bueno, ya es suficiente.
2: Es una altura...
1: O sea, que la amplitud diurna seguramente no sea como en el Valle de Luco, pero ya tengáis aquí...
2: Ya sí baja la temperatura.
1: Para que el periodo de maduración se prolongue, la acidez se mantenga.
0: Estoy en el Valle de Uco y estoy con Pablo González, que es ingeniero agrónomo y gerente de viña de Mosquita Muerta, que es la bodega que visitaremos hoy.
1: Hola, Pablo, ¿qué tal? ¿Cómo estás?
3: Muy bien.
1: Bueno, estamos en el Valle de Uco, pero sé que tenéis también viñedos en Luján de Cuyo. Uh-huh. Y quiero que me expliques el clima tanto del Valle de Uco en contrapartida al que tenéis en Luján de Cuyo, que yo creo que la principal característica o diferencia es la altitud, ¿no?
3: La altitud, exactamente, vos lo has dicho. La diferencia, lo que hace diferente un Malbec del Valle de Uco con respecto a un viñedo en Luján es la altura. Acá, para que te des una idea, estamos a 1690 metros sobre el nivel del mar. Esto significa que las plantas, el comportamiento del Malbec es completamente distinto. El Malbec en la altura concentra, hace que la piel del grano, del ollejo, de la baya sea más grueso y concentre más color, concentre más taninos, concentre más aromas. Entonces hace que los vinos que obtenemos de lugares como este, inhóspitos, con suelos pedregosos y en altura, sean vinos con un potencial de guarda muy alto y con una complejidad completamente distinta a lo que se obtiene en Luján.
1: ¿La uva crece la piel más gruesa para protegerse de la irradiación?
3: Exactamente.
1: También de los vientos, que aquí tenéis un viento en Zonda que lo estamos sufriendo hoy, que nos ha costado hasta llegar porque nos han cortado la policía porque no podíamos pasar.
3: Es uno de los desafíos que tenemos que enfrentar para hacer esta agricultura o esta viticultura extrema. Que en realidad, a ver, son desafíos que muchas empresas no lo pueden enfrentar. Nosotros lo hacemos. ¿Por qué? Porque la calidad que obtenemos de estos lugares es única. Esto va a nuestros proyectos de alta gama y, bueno, tenemos la verdad que un diferencial en calidad abismal.
1: Bueno, aprovechando que estamos sufriendo el Zonda, quiero que me lo expliques brevemente en qué consiste exactamente, porque es curioso, ¿no? Es un viento que se produce en el Pacífico, que es al otro lado de los Andes.
3: Exactamente. Es un viento que es parte de la esencia de San Juan y Mendoza. Es un viento que nace en el Océano Pacífico, como decías vos, pero nace como un viento húmedo y frío. Y a medida que va subiendo por la cordillera de los Andes, va perdiendo esa humedad en forma de precipitaciones nieves principalmente. Y cuando atraviesa la cordillera y empieza a bajar, por fricción empieza a calentarse. Entonces a nosotros nos llega este viento que sentís, un viento caliente, un viento seco, que en determinados momentos del ciclo de la planta puede hacer muchísimo daño.
4: Sí, aquí estamos en Maipú, a unos 20 minutos, 20 kilómetros de la ciudad de Mendoza. Es una zona que, como bien dijiste, está más alejada de la cordillera, por ende tenemos una altura menor, estamos a una menor altitud. Esa menor altitud de por sí nos genera una temperatura media un poco más elevada y produce que algunas cepas, como por ejemplo el Cabernet o el Malbec, se desempeñen con una fruta un poquito más madura. Eso está muy

0: hacia donde estamos parados. Si allí al fondo del viñedo hay una altura un poco mayor, entonces por desnivel el agua va viniendo y vamos regando justamente las plantas.
1: Y este surco lo tenéis entre cada hilera de
0: viñedo. Exactamente. ¿No? Aquí tenemos uno y en cada una de las pases, digamos, que hay, tenemos un surco. Asimismo en los otros sectores de este viñedo. Particularmente en Maipú regamos de esa manera, nosotros en este viñedo, y en otros viñedos que tenemos también tenemos riego por goteo, que es lo que más existe en Mendoza, el riego por goteo, claro. Y el riego por inundación.
1: Está un poco más de control.
0: La tendencia es hacia el goteo para hacer un uso más eficiente del agua.

0: La geología y los suelos de la región de Mendoza son diversos, influyendo significativamente en la viticultura y la elaboración del vino. Generalmente los suelos son aluviales, arenosos y rocosos, como resultado de los numerosos ríos que descienden de los Andes, proporcionando un excelente drenaje, lo cual es crucial para una viticultura de alta calidad. Más cerca de los Andes, como en el Valle de Uco y el centro de Mendoza, incluidos Luján de Cuyo y Maipú, los suelos son más gravados y pedregosos. Estas zonas de gran altitud se benefician de suelos pobres y bien drenados, que obligan a las vides a enraizar profundamente, creando estrés que potencia la concentración y la complejidad de la uva. La presencia de piedra caliza en el Valle de Uco también contribuye a la mineralidad y estructura de los vinos. Más lejos de los Andes, en las regiones de menor altitud del norte y este de Mendoza, los suelos son generalmente más fértiles y arcillosos. Estas condiciones conducen a mayores rendimientos y vides vigorosas que producen vinos más afrutados y fáciles de beber. En el sur de Mendoza, incluyendo San Rafael, los suelos son una mezcla de sedimentos aluviales con algo de arcilla y lima, proporcionando buena retención de agua y un perfil nutricional equilibrado. Esta diversidad resulta en una amplia gama de variedades de uva y estilos de vino.
1: Bueno, Pablo, tenemos aquí un pequeño corte vertical de vuestro terreno debajo de uno de los viñedos que habéis plantado hace poco de Pinot Noir. Y aquí se ve muy bien un poco la estructura más característica de los suelos de aquí del Valle de Uco, ¿no? Cuéntamela.
2: Esto es un suelo muy buscado en la viticultura argentina. El calcáreo hace que el comportamiento de los viñedos sea distinto. Hay en el Valle de Uco, en algunas zonas como Baltadarí, como es en algunas partes de San Pablo, en algunas partes de Altamira y en algunas partes de Los Árboles, que es el lugar donde estamos en este momento. Acá podemos ver la presencia, cómo se comporta el perfil del suelo, cómo se forma. Tenemos un primer estrato, ¿no es cierto?, de unos 30-35 centímetros de suelo fértil, pero después de eso encontramos la piedra con las incrustaciones de carbonato de calcio. Esto es el típico calcáreo, ¿no es cierto? Sí. Distinto a otras zonas que caliza, esto es calcáreo sedimentario, o sea, se ha ido depositando sobre
1: la superficie. Además, que hace grietas, las raíces mesenterán entre estas piedras.
2: Por supuesto, vos puedes ver cómo la raíz va penetrando y aparecen raíces hasta acá abajo, ¿no es cierto? Claro, mirá, claro. Raíces en todo el perfil del suelo.
1: Y este suelo es muy importante, dices que lo buscáis los bodegueros por un motivo, ¿por qué? ¿Qué es lo que hace en la uva?
2: Esto hace que el equilibrio de la planta logra un equilibrio distinto, regulan la producción con la canopia, hace que el vino sea mineral. Miren la mano, la tiza, esta misma tiza que yo tengo en la mano, se siente y se aprecia en la textura en boca, da además una acidez natural muy, muy valiosa en los vinos, porque esa acidez nos ayuda a revelar parte de los componentes aromáticos que buscamos, le da frescura, le da elegancia al vino. Por eso es que estos suelos son tan buscados y tan preciados. No hay tantos, son muy pocos.
3: Son suelos franco-arenosos, son arcillosos, de sedimentos del mismo río, ¿sí? Estamos a apenas un kilómetro, a casi un kilómetro del río Mendoza. Entonces, sí, estos suelos son más arcillosos a diferencia de los...
1: Y tiene, veo, canto rodado, que supongo que sea la parte aluvial, que estarán por ahí metidos entre
3: la... Sí. Son bien profundos estos suelos, y también lo que implica a estos viñedos que tienen sus raíces...

0: El suelo en Maipú, estando más en el valle, supongo que será un poco más fértil, será más profundo también.
1: Lo que lo diferencia de otras zonas más hacia la cordillera es el tema de que hay mucha menos piedra, es menos pedregoso. Tenemos un poco más de arena y de arcilla.
0: Arcilla. Sí,
1: eso es lo que distingue más que nada el suelo de Maipú, un suelo arcilloso, principalmente arcilloso con algo de piedra. Distinto al Valle de Uco, donde ya al estar más cerca de la cordillera hay mucha más presencia de piedra.
0: Sí.
1: Eso impacta en la manera en que la humedad obviamente es absorbida por la tierra. Mientras tú tienes en algunas zonas como en Santa Rosa, hacia el este, un suelo más arenoso, eso hace que cuando llueva absorba mucho más rápido. Aquí se mantiene la humedad. De hecho, sí, se ha regado hace poco y todavía está muy, muy húmedo, además de que estamos en una época de frío, pero mantiene más la humedad este claro. tipo de suelo.
0: Y siendo más arcilloso, retiene más el agua. Humedad. Se dice que es un suelo más frío, que a lo mejor compensa la mayor
1: temperatura de la zona. Exactamente. Claro.
0: Y luego, tengo entendido que la arcilla siempre da vinos con más concentración, quizás, ¿no?
1: Sí, sí, sí. Tenemos acá vinos con una fruta un poco más concentrada, como bien dices, y otro aspecto importante de eso está vinculado a la edad de los viñedos.
0: Oh.
1: Maipú es una de las zonas tradicionales de origen de la vitivinicultura en Mendoza, junto con Luján de Cuyo. Entonces, tanto en Maipú como en Luján, tenemos viñedos que están en los 60, 70, 80. Nosotros tenemos en Luján un viñedo de 104 años. Eso también produce una fruta que tiene más concentración,
0: claro, claro.
1: acompañado, como bien dijiste, de las características del suelo, del clima, pero también tiene mucho que ver la edad del viñedo.
0: Claro.
1: Este viñedo de Bonarda, por ejemplo, tiene como 65 años.

Estoy al pie de los Andes, en el Valle de Uco, para presentar una sección donde hablaremos con los lugareños sobre las prácticas vitivinícolas y las uvas de Mendoza. Las prácticas vitivinícolas en Mendoza están altamente adaptadas al diverso

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2: Saludos a todos los amantes de la música latina y bienvenidos una vez más a Hit Parade. Aquí en Conexión Latina te traemos el conteo semanal de las 10 canciones más destacadas en América Latina. Tu anfitriona de siempre está al aire y estoy feliz de guiarte a través de esta emocionante travesía musical. ¡Ya comenzamos!
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0: Y así concluimos nuestro conteo de esta semana. Gracias por acompañarnos en Hit Parade, el programa con producción general de Conexión Latina desde Miami, Florida. Nos escuchamos la próxima semana en la misma estación de radio. Hasta entonces.
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0: se llama?
1: Rocco Dudamel, pero mis amigos me dicen Rocky.
0: ¿Le traigo café?
1: ¿Podría ser una malta?
0: No, le traigo café.
1: Bueno, perfecto. Un café. Gracias.
2: ¿Segura estás bien?
0: Sí. ¿Por?
2: No sé. Vinimos tan rápido que hasta mataste una gaviota.
0: Maté una gaviota porque era una pelotuda. ¿Y sabés lo que le pasa a las pelotudas? ¿Las boludean o las hacen explotar?
2: Me preocupa que estés así.
0: ¿Así cómo?
2: Así, negando todo. No es la solución.
0: María, si te dejé que me acompañaras, fue con la condición de que no me jodas. Además te traje para que acompañes a mi hermano, no para que me psicoanalices.
3: ¿Su hermana no pudo venir?
1: Sí, es que no viajamos juntos generalmente y a ella le gusta más la velocidad y a mí ir un poco más lento por la vida.
3: Quise hablar con usted personalmente porque la señora Ernestina Dudamel, su tía, ha decidido dejar el Hotel Dudamel para usted y su hermana. El Hotel Dudamel es un lugar emblemático para todos nosotros en el pueblo. Los turistas lo eligen como destino cada vez que quieren venir a conocernos. Y créame que para su tía era su vida.
1: Sí, sí.
3: Por eso me pareció importante que vinieran personalmente para conocer la propiedad. Y de verdad le hablo en nombre de todo el pueblo. Esperemos que le den el valor que merece.

0: Mi tía amaba este hotel.
1: ¿Y qué van a hacer?
0: Venderlo, supongo.
2: Es que en realidad no estoy seguro.
0: Vos de nada estás seguro, no sos parámetro.
2: No sé.
0: ¿No sé qué?
2: Podemos intentarlo.
0: ¿Intentar qué? ¿Vos sos boludo? ¿Te pensás que trabajar en un hotel es una boludez?
1: Puede ser una buena idea. Y para vos, Luna, puede ser justo lo que estás necesitando.
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1: Está todo bastante completo acá. No creo que haya que hacer una inversión en la cocina.
2: No debe ser tan difícil, supongo.
1: A veces las cosas se aprenden en el camino. Ustedes son los dueños ahora. ¿Por qué no transformarlo en un negocio familiar? Yo puedo ayudarlos en la cocina, para los desayunos y lo que haga falta. Quizás contratar a alguien de limpieza. Vos sabés que los quiero. Y me gustaría que esto pueda ser algo que les cambie la vida.
4: Buen día.
2: Buen día.
4: Perdón, pero ¿es cierto que van a volver a abrir el hotel?
2: Sí.
0: No.
4: Ah, porque mi abuela trabajaba antes acá. Mirá qué bien. Espero igual que no les haya molestado que entre así.
2: No, no, no es molestia.
4: Lo que pensé es que si estaban buscando personal, pueden contar conmigo. Conozco muchísimo el hotel. ¿Y qué hacía tu abuela? Era la encargada de todo el personal de limpieza.
0: Es increíble. Está todo tal cual como si hubiéramos estado limpiando hasta ayer. Todo ordenado. No falta nada.
4: Genial.
0: ¿De verdad pensás que podés encargarte de la limpieza de este lugar vos sola?
4: Sí. Vamos a hacer todo lo posible para que así sea.
0: Además, yo entiendo el porqué de no contratar tanta gente. A mí todo esto me sigue pareciendo una locura.
1: Hay que ir paso a paso. Miren cómo muchas cosas están en orden y ni siquiera empezaron. Hay que ser positivos.
2: Voy a preparar café.
0: ¿Me decís qué le ves a mi hermano?
1: ¿Qué le veo de qué?
0: Eso es lo que me pregunto.

0: ¿Todo bien?
1: Te traje algo.
0: ¿Listo?
1: Es para darle más importancia al lugar.
0: ¿Te parece?
1: Pónetelo.
0: No será demasiado.
1: Pónetelo. También hay una polera. Para un dueño especial, un vestuario especial.
2: Bueno, ¿ya podemos subir?
3: Estoy escribiendo. Cuando termino, suben. ¿Sí?
2: Sí, sí, claro.
3: Eso me parecía.
4: ¿Y les gustó la habitación?
5: Sí. Perfecto. La vamos a tomar.
4: Muy bien. ¿Les molesto por conserjería? Ahí la chica les va a tomar los datos.
6: ¡Rocco! ¡Subí con estos dos a la 320!
3: Estos dos pasajeros. ¿Se entiende?
1: Sí.
3: Sí.
6: ¿Están apurados ustedes?
5: No, para nada.
6: Bueno, mejor, porque yo tengo que escribir todo esto.

0: Dejar los bolsos acá en la puerta.
1: Bueno. Por cualquier cosa, ubican abajo en la conserjería, ¿sí?
0: Muchas gracias, amiguito.
2: Qué vergüenza, no me agarró ni la cartera. Te quedo en un bolsito. Ponete a ordenar la ropa, mirá que yo acá, en un lugar desordenado, no duermo, ¿eh?
0: Sí, mi amor.

0: lindo que pudimos venir.
1: Sí, lejos del boludo de tu marido. No soporto más tener que andar escondiéndome de él todo el tiempo en el barrio.

0: quiero hablar con el nuevo dueño del hotel.
1: Buenas tardes, caballero.
0: Sí, el dueño, tráemelo.
1: Sí, el dueño soy yo, Rocco. Pero Rocky, para los amigos.
0: ¿Con ese disfraz?
1: No, no, no hay disfraz, es ropa de trabajo.
0: Sí, para el Palacio de la Risa. Pareces el esclavo turco de Indiana Jones. Es lo más ridículo que vi en mi vida. Pero te queda bien, muy gracioso.
1: Bueno, gracias por el cumplido. ¿Cuál es su nombre?
0: Yo soy Uriel Malatesta. Y vos tenés una deuda conmigo.
1: ¿Cómo? No, no, eso no, no me acuerdo.
0: ¿Sos gracioso?
1: No, no, en serio, no me acuerdo.
0: A la anterior dueña le presté platita. Me devolvió, pero no me alcanza, ¿sabes? Y yo necesito cubrir mis necesidades. Como vos sos el nuevo dueño, la nueva deuda pasa a vos. ¿Entendés?
1: ¿Cuánto se le debe?
0: A ver. Acá estás. Mira, 50.000 pesitos por mes. Con eso cerramos.
1: ¿Por mes?
0: Sí, durante 2 años. Rocky, amigo.
1: Pero no tiene algún documento ahí que...
0: ¿Un documento? Pero, ¿qué eso es un control policial? Mira, no me hagas perder tiempo, ¿eh? Si querés te hago una facilidad, un plan de pagos, ¿eh? Puedo venir todas las semanas a verte. Me das 10 luquitas por semana.
1: ¿Eh?
0: ¿Tenés 10 luquitas?
1: Sí, quizás.
0: Vamos. Pero sí, ritmo, vamos.
1: Sí.
0: Ah, esto está bueno. Por los intereses.

0: María, esto está muy rico, de verdad.
1: Gracias, lindo. Chicos, muchas gracias por invitarme. Es muy importante para mí, de verdad.
2: Bueno, para hacer un primer día fue uno muy bueno.
1: Sí.
0: ¿Les parece?
1: No.
2: Y cada día se va a poner mejor. Hay que ser positivos.
3: Disculpen, chica. Buen provecho. ¿Me podrían dar un poquito de agua caliente al mate?
1: Estamos comiendo.
2: No.
0: Sí, señora, enseguida voy.
1: ¿Qué es lo que estás haciendo?
0: Estoy buscando mi sombrero.
1: Todo tenés que hacer con el sombrerito ese. Anda a servirle agua de una vez, por favor.
2: Está bien, Rocky. Más allá de que ese sombrero es lo más, puedes ir así como estás.
0: Ok.
1: Quiero morir de un infarto esta noche.
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0: Muy completo el desayuno, chicos. Gracias.
1: Me alegro que les haya gustado.
0: Gordita, vamos a hacer una siestita.
2: Vamos.
1: Mamita querida, ¿me puedes decir qué te pasa?
3: Creo que me mandé un moco.
1: ¿Qué moco?
3: Un tipo vino hoy con una historia de que mi tía le debía plata de un préstamo y entre una cosa y la otra le terminé dando 10.000.

0: Tengo un problema y necesito ver de qué manera podemos resolverlo.
1: Diga.
0: Nos queremos ir. Y necesito que nos devuelvan el dinero.
1: Uy, no me diga que es algo de las instalaciones.
0: No. Es personal.
1: Ah, entiendo. ¿Y usted quiere que se le devuelva todo el dinero?
0: Exactamente. Necesito que me devuelvan el dinero abonado en su totalidad.
2: ¿Qué querés? ¿Qué?
0: Que nos devuelvan el dinero.
2: ¿Vos me estás cargando? ¿Te agarra la locura y tenemos que darte la guita así como así?
0: Me parece que esa no es forma de tratarme,
2: ¿eh? Y a mí me parece que sos un cara dura viniendo a pedir la plata porque se te ocurre irte.
0: Es que mi mujer no está cómoda.
2: ¡Ah! ¿Tu mujercita no está cómoda y te manda frente a vos?
3: Una, por favor.
2: ¡Cállate, Rocco! Mira, querido, te voy a decir una cosita. La plata se queda acá. Así que ahora andá, subí y decile a tu mujer. Y si tiene algún problemita, que venga a hablar conmigo, ¿ok?
0: Voy a quejarme de tu trato en las redes sociales, sabelo. No entiendo cómo una loquita así atiende un hotel.
2: Si no, tal vez anda el psicólogo, pedazo de dominado.
4: Disculpe, por favor.
5: ¡Atacada!
2: ¡Dios!

0: discúlpame, Rocco, ¿no?
1: Rocky, para los amigos.
0: Bueno, Roquito, necesito que me des una mano. Consigue un champucito que quiero festejar acá con la compañera.
1: Ah, ¿usted quiere que le vaya a comprar un champán?
0: Sos rápido, Roquito, ¿eh? Dale, conseguime algo picante.
1: Bueno, veo qué puedo hacer. María, ¿no me suplantarías en conserjería? Voy a comprarle algo al señor Fernando.
2: ¿A esta hora? ¿Qué le vas a comprar?
1: Me pidió algo picantón.
2: ¿Picantón?
1: Sí.

0: Buenas noches, señor.
1: ¿Qué hace, nene?
0: Estaba buscando un buen champán.
1: ¿Un champán? ¿Pero tenés documento?
0: No, no tengo.
1: No, está bien, pasa que yo después de las 9 no le puedo vender alcohol a los nenes. ¿Me entendés? ¿Cuánto tenés? 14. Te puedo vender cigarrillo, no sé, pero alcohol no puedo.
0: Tengo 40 años, señor.
1: Ah, no tenés 40 años. No tenés 40 años.
2: Quédate tranquila. Ya te dije que no voy a hacer ninguna locura. Solo necesito abrirme los ojos. Sin verlo por mí mismo, sí, para saber cómo seguir. Mamita, estoy en el estado que tengo que estar, dada la situación que estoy atravesando. Bueno, listo. Después te llamo.
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4: Buenas noches. Buenas noches son las que pasa la perra de mi mujer con ese pedazo de buitre.
5: Entonces, ¿usted cree que su mujer está aquí arriba?
6: Estoy más que seguro, hombre, por favor, la vengo investigando hace rato. Mire, diga que no soy un tipo violento, ¿no? Porque si no, agarro patadas puerta a puerta hasta que encuentro la habitación de esa.
5: No se rebaje a eso. Bueno, mantenga la calma.

0: tomes un tecito que le va a hacer muy bien.
1: ¿Usted es el dueño, no?
0: No. Amigo de la dueña. ¿Qué es ella?
1: ¿Sabe la cantidad de veces que le dije, charlemos? ¿Te gustan dos, tres, cuatro, ocho tipos? Comunícamelo. Dame la información. Dame la chance de ver qué puedo hacer con eso.
0: Es lógico.
2: ¡Pero no! Te la dan por atrás. ¡Tramposa y mentirosa! Como la canción.
3: ¿Cuál?
1: La de Cacho Castaño, que canta Leo Mattioli. Tramposa, algo en esta negra y mentirosa. Ah,
0: pero sí, eso es un temazo.
1: Sí, porque habla de cosas de la realidad, ¿no?
0: Ay, qué lindo cuando está hablando así de esas cosas.
1: Lindo,
0: ¿no?
1: Sí. Lindo va a ser cuando me termine este tecito y subo ahí arriba a masijarlos.
0: No te rebajes a eso.
3: ¿Te puedo tutear, Horacio?
1: Sí, seguro. ¿Cómo era tu nombre?
3: Fer.
4: ¿Cómo sabes que se llama Horacio?
0: Lo dijo cuando entró. Fue lo primero que dijo.
1: La juventud no retiene nada, ¿no? No, porque enseguida pasan a lo siguiente. Bueno, ¿y ahora qué? Bueno, ¿y ahora qué? Siempre así.
0: Está muy jodida la juventud, ¿no?
1: Jodido. Jodido va a estar el tipo que está ahí arriba con mi mujer. No me importa, que sea un pibe joven, que sea segunda edad, tercera edad, décima edad.
2: No me importa, Fernandito, lo reviento.
0: No, pará. Déjame que yo te ayude como si fuésemos amigos de toda la vida. ¿Tenés una foto de Fidela, de tu mujer?
1: ¿Cómo sabés que se llama Fidela?
0: Porque fue lo segundo que dijiste.
1: ¿Ah, sí?
0: Sí, entraste y dijiste, ¿dónde está Fidela?
1: Uno cuando se pone nervioso se olvida de las cosas.
0: No, ahí yo te entiendo totalmente, Horacito. Yo ahora subo ahí arriba, tranquilo, en plan sereno del hotel. Me fijo qué es lo que pasa ahí. Después vengo y te cuento. ¿Qué te parece?
1: Bueno, acepto.
2: Espectacular.
1: ¿Qué tipazo, Fer?
4: ¿Mucho tiempo más me vas a dejar esperándote?
0: Se pudrió todo.

0: ¿Y Fer? ¿Qué pasó? ¿La encontraste?
1: Sí, la encontré. Pero no es lo que vos crees, Horacito.
0: ¿Cómo que no?
1: Ella está ahí arriba, pero está sola, sola y triste.
0: Se le fue el tipo, Karma.
1: No. Escucha un segundo. Está triste porque siente que te está perdiendo.
0: ¿A mí?
1: Que estás desconectando. Que estás todo el tiempo pensando en tu trabajo, en las responsabilidades.
2: ¿Todo eso te dijo?
1: Y más.
0: ¿Pero y qué hace acá?
1: Bueno, necesitaba un espacio, ¿no? Un espacio para pensar, ¿viste? Para recuperarte. Vos entendés la situación, ¿no? Mira, discúlpame que te lo diga así, en confianza, pero me parece que te equivocaste de la forma que la juzgaste a ella. Me parece que ustedes dos son excelentes personas. Cuando la veas, abrazala, Contenela. Demostrale que estás acá para recuperarla. No para desconfiar en ella, que te quiere tanto. No me falles, Horacito.
0: Ay, mi amor, ¿cómo pude haber sido tan descuidado con vos? Es imperdonable que te haya hecho vivir esto. Pero voy a cambiar. Vamos a iniciar una vida nueva. Mira, si es necesario, largo todo y estoy las 24 horas del día con vos.
2: Bueno, tampoco hay que exagerar.
3: ¿Se puede saber por qué tardaste tanto?
4: Es que primero no me querían vender alcohol por no ser mayor.
3: Pero vos sos mayor, ¿de qué estás hablando, Rocky?
4: Es lo que le decía el señor.
0: No, sí, hay que exagerar. Para que vos no te pongas el tono, ¿sí?
4: Le doy el champán al señor Fernando.
3: Esconde esa botella y no digas mía.
0: Hay que agradecerle a este hombre. Es como un ángel que nos cayó del cielo. Y mira, en agradecimiento, mi querido Fer, queremos que vengas a cenar con nosotros.
2: Pero Horacio, son las 3 de la mañana.
0: ¿Qué importa? Hay que celebrar este momento.
1: Vamos a cenar. Tiene razón, Horacio.
0: ¿Viste? Ahí está. ¿Vos ya tenés todas tus cositas acá, pichurrina?
2: Sí.
0: ¿Sí? Sí. Bueno, entonces, vida nueva, allá vamos.

0: ¿Qué haces despierto, Rocky?
1: Te traje unos chocolates por si te quedabas dormida.
0: Gracias. Es que sos lo mejor del mundo.
1: ¿Y qué tal la noche? ¿Tranquila?
0: Sí. No te imaginas cuánto.

0: voy a abrir.
1: No, déjame a mí. ¿Sí? ¿Qué necesita?
2: Policía de investigación, señorita. Tengo que hacerle unas preguntas. Carmen del Row, alias Caramelo, alias Cabrita. Roque Panich, alias Roquefort, alias Jalea. Fueron vistos por unos testigos en la ruta camino al pueblo. Por eso estamos avisándole en los hoteles de la zona.
1: ¿Pero qué hicieron?
2: Vienen asaltando varios comercios hace meses. Ayer asaltaron una casa de cambio y asesinaron a una persona. La otra está grave. Son inestables y extremadamente peligrosos.
0: ¡Qué mal!
2: Sí, qué mal. Por eso, cualquier movimiento extraño es importante que avisen al comando de la zona. Tengan esto a mano. Es importante que recuerden sus rostros.

0: Siempre me agarra un vacío después de matar a una persona.
1: Es el bajón de la adrenalina, bebé. Hasta que matas a otra, las sensaciones vuelven.
0: Las personas a las que matamos no son buenas. No quiero que piensen que somos asesinos despiadados.
1: ¿Cómo no se van a dar cuenta que son mala gente? Si todos escucharon lo alta que tenía la música el pibe ese. ¿Qué clase de persona haría algo así?
0: No sé si el trap sea tan malo. Además, a mucha gente le gusta.
1: Y a esa gente también la vamos a matar si tenemos la oportunidad. Ahora, ¿por qué no te relajas y disfrutas un poquito del aire del campo?
0: Por eso te amo. Tenés tanta sabiduría dentro de tu inestabilidad mental y emocional. Sos perfecta.
1: Claro que soy perfecta, mi estúpida favorita. Yes.

0: Puedes decidirte una vez, bebé.
1: Es que no sé, quiero un lugar lindo, que estemos cómodos.
0: Elegí cualquiera, es lo mismo.
1: Me gustaría un hotel familiar, que tenga este tipo de contención.
0: ¿Algo más?
1: Sí, que esté atendido por gente amable.
2: Bueno, Rogelio, Carla, firmen aquí y ya los acompaño a esa habitación.
3: Muy amable, Rocky.
0: No seas confianzudo, mi amor. Dijo que solo los amigos le dicen Rocky.
3: Es que a mí me gustaría ser su amigo. ¿Puedo?
0: Claro que podés. Hay que ver si él te acepta como amiguito. ¿Vos lo vas a aceptar como amiguito?
2: Bueno, sí. Podemos ser amigos, sí.

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0: ¿Por qué los hijos de puta como vos tienen que salir ganando siempre? No es justo.
1: ¿Hasta cuándo tenemos que seguir acá, Caramelito?
2: Un día. Ya te dije que no podemos relajarnos demasiado, bebé.
1: ¿Le vas a disparar a alguien?
2: No. Es un ejercicio de relajación.
1: Está aburrido. Me da pena irnos tan rápido del lugar. Una vez que consigo un amigo...
2: Bueno, es así.
1: Podemos ir a caminar, ¿no? Robar algo sencillo. No sé, ¿qué hace la gente cuando está de vacaciones?
2: No estamos de vacaciones.